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Oigan, estamos. Estamos de vuelta. Bueno, ¿sí? ¿Otra vez? Son las 8 de la noche, ya 7 minutos. ¿Cómo están? Buenas noches, mis amores. ¿Cómo están? ¿Cómo se encuentran? Oye, un programa más a través del 103.7. Qué rica tarde, noche estamos teniendo hoy. Ay, no, disfruta todo esto. Oigan, les prometo que yo por poquito me quedaba dormida. Pero dije, no. No, no, no, reacciona. Tenemos programa. Oye, y muy bueno, ¿eh? Iniciamos románticas. Iniciamos romanticonas con esto de Mariano Barba. Aliado del tiempo. Sí, sí, sí, muy bueno. Oye, me da gusto estar con ustedes otra vez. Me da muchísimo gusto poder abrir el micrófono de la mejor una noche más. Sean todos y todas bienvenidos a No

Oigan, déjenme les platico que por acá, oh, fíjense que hoy sí me gustó mucho todo lo que arrastramos, me pudo encantar, me pudo fascinar lo que tenemos hoy en esta nochecita. Oye, en primerísimo lugar para abrir puerta tenemos a los señores de Bronco, que ayer la intención era escucharlos, no lo hicimos. Hoy traemos esa enmienda. Naila, queremos escuchar a Naila con media hora de plática del señor Lupers Pasa. No, vamos a escucharla, está buena, la verdad es que sí. Oye, ¿quién más? Están los señores de Samurai, es que siento que tampoco lo escuchamos ayer, no, ¿dónde vas, chiquilla? Oye, los señores de Pegaso, Chapoteando, está también Forajido, Por Ti Con Amor, están los señores de Grupo Azteca, está también Banda Z, uy, esta la vamos, sí, La Niña Fresa, está Viento y Sol, está Topaz, Los Guardianes del Amor, El Vaivén del Amor, está Mandingo, están Los Fugitivos, ¿quién más? Pues es que Mis Ángeles Negros tienen que estar sí o sí, así que están. Oye, Los Jonix, está Rigo Tobar, esta me encanta, Rigo Tobar, mi amiga, mi esposo y mi amante, José Almohada, ¿quién más? Está, oye, ¿se acuerdan de esta? Yo sé que sí, se llama Ella Ya Me Olvidó, también la vamos a escuchar, claro está. Oye, Los Caminantes también, Los Tinos, Ladrón, ¡no, hombre! Liberación, siento que hoy también traigo varia música, Sí. Oye, en la otra computadora tenemos a los señores de Banda Machos, Camilo Sesto, Los Bibis, El Amor de Mi Vida, el señor Joan Sebastián, Grupo Mojado y Los Pasteles Verdes. ¡Ay, no más!

Así que, ¿qué les parece si de una vez comenzamos? De una vez, vamos, ¿no? Sí. Oye, gracias a todos los que están ahí en mi Instagram. Muchísimas gracias quienes fueron a darse la vuelta, quienes fueron a asomarse a la publicación que hicimos hoy, fíjate. Sí, pesadito estuvo, pero sí lo disfrutamos mucho. Yo se los recomiendo harto, bastante. Si no sabes de qué estoy hablando, vete a mi Instagram, asómate a mi historia. Y pues bueno, luego me platicas. Oye, también irse a caminar un ratito o irse a correr, ¿no? Es riquísimo, es delicioso. Oye, pues bueno, ¿qué les parece si ya no? Vámonos. ¿Para qué lo postergamos? Vámonos de una vez. Ellos son los señores de Bronco. Esto se llama Naila. Vamos a escucharlos. Oigan, hacemos un espacio musical y continuamos. Ya regresamos.

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Amo. Oye, gracias a la muñeca. Sí, sí. Que por cierto, fíjate que hoy la vi, ¿eh? Hoy vi a la muñeca. Y dije, ¿qué onda? No es cierto, no le dije. Oye, nada, saludé para la muñeca. Oye, vámonos con ¿qué? Es que tengo harta música. Sí. Hoy, fíjate que estoy muy contenta, muy tranquila, muy en paz, muy zen. Planeo no enojarme hoy, ¿eh? Planeo. No lo aseguro, pero hoy planeo, sí.

sé, un elotito, ¿no? Un elotito con chile, del que no pica. Oye, ¿qué? Pues un cafecito, ¿no? Oigan, intenten. Yo sé que ustedes no están en ese proceso, yo sé que ustedes no lo están. Bueno, habrá quienes sí. Oye, intenten soltar el azúcar. Es un poquito difícil, lo sé, pero la verdad es que ayuda muchísimo y ustedes también se van a sentir muchísimo mejor. Cafecito rico, delicioso, sin leche, sabe extraordinario. Sin leche, sin azúcar, sabe extraordinario. Estoy pensando en un café con leche.

0: Oigan, pero sí inténtenlo, solo inténtenlo, dejar un poquito el azúcar, sugar. Ok, oye, tengo por acá un mensajito, me dice, buenas noches, Nocturna, por favor, póngame una canción que se llama Cuando llegaste tú de Rigo Tobar. Ok, de Rigo Tobar, fíjate que la que habíamos arrastrado se llama... Mi amiga, mi esposa, pero sin problema, buscamos lo que me está solicitando, sin problema. Dice por acá, dice la hermosa Nocturna, buenas noches, ¿me puedes poner una de Laura Flores? Se llama El alma no tiene color, esa es de una novela, ¿no? ¿Sí, no? Y sabes que te adoro, bebé, mi vida, mi van hermoso, que ayer andaba muy serio con una servidora. Te mando un abrazo con mucho cariño. Te mandamos un abrazo con mucho... ¡Ay, no es cierto! ¿Cómo crees? Oigan, estuvo fuerte la lluvia, Estuvo fuertecita para de aquel lado. Mira, tengo audio. Y ahorita les platico de una imagen que por acá, una foto que por acá me mandaron. Dime, cariño.
1: Nocturna, ¿cómo dices que bonita noche si nos estamos ahogando?
0: Mi vida. Oye, te ofrezco una disculpa. De aquel lado sí, fíjate que se puso muy feo, se puso muy intenso de aquel lado de ¿dónde es por ahí? Donde me mandas la foto, es que ahí les va a contar una historia. Me están mandando una foto en donde está un carro y el agua le llega casi a los vidrios. Sí, tapa la puerta, casi le llega a los vidrios. No inventes, pero el agua, sube casi al cofre. No. Oye, irá a servir ese carro mañana tú. Ay, de Santa Claus. Oye, sí me dicen que está fuerte, estuvo fuerte la lluviecita de aquel lado. Ah, primo, de verdad, correcto. Ay, qué bueno que no fui con la señora que dice que es mi mamá. Oye, pero, híjole, qué fuerte, qué impresión. Fíjate que por ahí estuve viendo algunos TikToks que estaban en vivo. Estuvo muy, muy intenso, Yo me pregunto, oye, ¿de dónde baja tanta agua tú? ¿No? Se queda ahí estancada. Y oye, pero nadie nos auxilia. Les voy a platicar de un video que estábamos observando, de un chavo de un taxi. Saludos a mis amigos taxistas. De un chavo de un taxi que, oye, literalmente el taxi flotaba, ¿sí? De tanta agua que había. Oye, y los que estaban grabando nada más se burlaban de él y no le ayudaban, pobre chavo. Sí. Híjole, qué fuerte, qué impresión. Varios carros se quedaron estancados, inundados. Yo espero que ya haya bajado un poco el nivel del agua. Sí, pues bueno. Oye, es que como de este lado, te voy a decir algo. Sí, de este lado casi no... Pues no sentimos esa lluvia tan fuerte. La verdad es que no, por acá caen tres brisas y ya.

les creo nada, nada, nada. Tanto me han prometido. Tantos. Te voy a decir algo. Desde este Principios de Nocturna. Oye, se me ha invitado a infinidad de ocasiones, se me ha invitado a infinidad de comidas. Y mira, yo sigo aquí en cabina, sola. Sí, no, no, yo sigo aquí en cabina esperando a mi príncipe azul, Santa Claus, ¿ya?

0: Pero no, nadie se ha ofrecido, así es que, pues ni modo, ¿qué le vamos a hacer? Oye, tenemos audio, dime, cariño.
1: A ver, corazón, entonces, ¿cuál sería la dinámica? ¿Ir por ti, tomárnoslo ahí o tomárnoslo en mi carro?
0: ¡Ay, Santa Claus! ¡Qué difícil decisión! ¡Hijo de su! Espérame tantito, déjalo analizo. Sí.

Oigan, bueno, vámonos a música, ¿sale? Vámonos a música y ahorita regresamos a seguir platicando. Sí, a seguir platicando. Oye, ¿cuál me pediste, Iván? Ok, el alma no tiene color. Perfecto, perfecto. Entonces ahí la mandamos, la buscamos y la mandamos. Oye, mañana la invitación para que ustedes nos acompañen a través de La Mejor FM 103.7, mañana jueves, mañana en Noche de Chicas. Y ustedes saben que, pues mañana escuchamos solo voces femeninas, a las grandes divas, a las reinas gruperas, solo voces femeninas. Sale perfecto. Dice, yo en mis tiempos fui bailarín exótico, pero me fregué la rodilla. Santa Claus, pues, caray, me estoy imaginando el bailecito. Qué rico.

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0: Oigan, ya son las 8 de la noche, 45 minutos. Fíjate, estamos a 15 minutillos de saltar a las 9 de la noche. Yo estoy con ustedes hasta las 10 de la noche. Oye, complaciéndolos con lo que me estén solicitando, con el tema que quieres escuchar, con el tema que te trae bonitos recuerdos, ¿no? Con el tema que tu señora madre, con el que se ponía a tapear, a barrer, a... ¡Ay, qué ricos recuerdos! Oye, es que la señora que dice que es mi mamá, sí usaba mucho las de los rehenes, tú. No, que por eso yo amo a los rehenes, sí. Toda mi niñez escuché a los rehenes cuando mi señora madre se ponía pilas en la casa, tú. Saludos a la señora que dice que es mi mamá. Besote para ella. Oye, y es que es un deleite volver a ese tiempo. Sí. Mediante tus recuerdos, claro, está. Oye, que estaría poder tener una máquina del tiempo, ¿no? Sí. Viajar a qué año te gustaría viajar tú? ¿A qué época te gustaría? Si tuvieras una máquina del tiempo, ¿a qué época viajarías? Fíjate que a mí me encanta mucho. Me encantan los 70s. Sí. Pero también me gustan mucho los 800, ¿eh? Los 1800, año de 1800. Me gusta mucho. Sí. Me encantaría, podría conocer a Cleopatra. Soy fan de Cleopatra. Santa Claus. De la cultura egipcia. Sí, qué rico. Si no tienen mucha información de la cultura egipcia, por favor, adéntrense en el internet. Es un mar de información muy interesante, muy interesante. Sí. Oigan, bueno, vámonos a más música porque pues se nos está pasando el tiempo y necesitamos escuchar y disfrutar más música del recuerdo. Recuerden que el concepto de nocturna es totalmente grupero, de los 70s, 80s, 90s, algo de baladita, algo de cumbia, tecnobanda, sí. Pues nada más, ¿verdad? Cumbia, tecnobanda, sí, ya está ahí, sale, pero... Sí, ustedes pueden pedir lo que ustedes quieran escuchar en esta noche increíble, rica y deliciosa, aunque no les fue muy bien de aquel lado. Ay, de Santa Claus. No, pues a estas alturas del partido yo creo que ya bajó el agua, ¿no? Sí. Y esperemos que no haya hecho muchos desastres, ¿verdad? Es correcto. Ya tenemos audio, vamos a escucharlo.
1: Buenas noches, Nocturna.
0: Buenas
1: ¿cómo
0: noches?
1: Estás?
0: Bien,
1: saludo.
0: ¿Y tú?
1: Oye, ¿me podrás poner una canción del grupo Samurai con la canción Estoy Enamorado? Saludos para mi esposa Mariela. Me da gusto oírte. Gracias.
0: Ay, mi vida, mi Santi, a mí también me da muchísimo gusto escucharte. Que ustedes saben que si ustedes me escriben, yo los leo con mucho cariño. Pero también saben que si ustedes me mandan un audio, se los voy a agradecer mucho.

ya. Oye, aquí tengo ya lo que el buen Sati me solicitó de Los Señores de Samurai. Estoy enamorado. Ay, pues bueno, enamorado, dijo Santi. Así lo dijo, estoy enamorado. Oye, qué suerte tiene su esposa Mariela. Mucha suerte. Oye, de tener a Santi, sí, claro está. Vámonos de música entonces. Hijos, oigan, recuerden que yo estoy con ustedes hasta las 10 de la noche. Saltamos el corte de las 50 y yo regreso a despedirme. ¿Sale? Todavía no, pero a las 9:50 sí. Vámonos pues a música. Oye, esto me lo pidió el buen Santi para su esposa Mariela. Son Los Señores de Samurai. Se llama Estoy Enamorado. La escuchamos. Yo regreso con más a través de la mejor FM 103.7. ¿Estás escuchando? Nocturna.

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0: No es cierto. Oigan, estoy viendo por acá, déjenme les platico. Es que oye, fui a ver a mi Instagram, por cierto, si no me sigues, sígueme en mi Instagram. Me encuentras como Nocturna In, I-N al último. Oye, pues nos metimos del Instagram en un ratillo. Dije, bueno, a ver qué hay, a ver qué sale. Oye, y me encontré con un video, fue lo primero que me apareció, de Primo de Verdad, en donde está en una camioneta blanca, que por cierto el agua le llega poquito arriba de las ventanas. Oye, se están echando clavados hacia el agua, chicos. ¿Por qué hacen eso? Oye, y ya ves que Primo de Verdad, pues hay así como que unas escaleritas, ¿no? Por toda la avenida, por todo el bulevarcillo. Y, oye, sacaron una lancha. No lo puedo creer, en serio, están de caricatura. Sacaron una lancha y se treparon. Y ahí andan bien a gusto, en su lanchita, dando la vuelta, remando, bien sabroso, en aguas negras. Santa Claus. Oye, igual se la pasaron, pues padre, ¿no? Se la pasaron a gusto con esta lluvia. Digo, hizo desastres, pero pues yo lo vi muy a gusto, que andan ahí hasta en lanchas y todo el rollo. Ay, no, Santa Claus. Oye, tengo audio, dime, cariño.
1: Hola, hola, bonita, ¿cómo estás? Buenas noches, mi nocturna. Qué milagro que estoy de nuevo comunicándome contigo. Pon una de Alberto Vázquez, no, por favor, que acabo de llegar y voy a cenar y a dormir. Saludos, mi nocturna. Qué bien que estés con nosotros en línea. Saludos.
0: Saludos, cariño. Saludos. Gracias a ti, mi amor. Gracias a ti, papi, por estar en este horario, en este programa, disfrutando de excelente música. Sí, claro que sí. Ahí buscamos algo de Alberto Vázquez. Vamos a buscarlo de una vez, ¿no? Vámonos, de una vez. Sí, sí, sí. No nos dijo cuál, así que pues yo pienso que la que elijamos pues va a gustar, ¿no? A ver si el señor sistema piensa lo mismo. Ay, oye, de repente me hace la gatada. Sí, sí, sí. Oye, qué guapo. Claro, ya. No, pero en su tiempo, qué guapo Alberto Vázquez. No. Ay, no, qué rico. Que era Alberto Vázquez. Ay, no. Oye, ¿qué tal esta de Anoche Yo Me Enamoré? Esta me encanta a una servidora. ¿Qué tal, esta de Anoche Yo Me Enamoré? ¿Sí? ¿Mandamos esa? Pues es que no nos dijo cuál. Yo digo que sí, ¿no? Anoche yo me enamoré. Bueno, él la canta mejor. Ay, no. Oye, son ya 8 de la noche, 58 minutos. 2 minutillos para brincar a las 9 de la noche. Pues bueno, una hora ya, se fue de voladísima. Qué rico, qué delicioso estar con ustedes disfrutando de buena música. Sobre todo eso. Oye, pues a ver cuándo se le antoja a la señora lluvia, ¿no? Darse la vuelta por acá. No con tantos desastres, pero sí. Vámonos de música entonces. Esto es de Alberto Vázquez. Anoche yo me enamoré. La escuchamos yo. Con esto hacemos un espacio musical. Me voy a la identificación y regreso. ¿Sale? Regresamos a las 9 de la noche.

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están? Oigan, son ya 9:03. Ay, no. Fíjate, ya toda una horita ya se nos fue. La hora, gente. Oye, déjame mandar un saludo a mi Jimmy. Saludos, mi amor. Saludos a mi Jimmy, que ya no nos escribió, fíjate. Ay, no. Ha de andar ocupadillo. Saludos al buen Jimmy. Oye, yo creo que viene. Ya viene para acá, ¿no? Ya viene, no lo sé. Yo pienso, creo yo, no estoy segura. Oye, también el saludo para toda la gente que nos está escuchando allá en la Unión Americana. Saludos para todos ustedes, donde sea, donde quiera que me estés escuchando. El saludo es para ti. Un abrazo con mucho cariño. Oye, saludos a la gente que nos escucha ahí en Chicago, Uh-huh. Saludos ahí a quienes nos escuchan en Chicago, a quienes nos escuchan en Texas. Sí. Oye, que tenemos muchos radioescuchos desde Texas, ¿verdad? Tenemos varios radioescuchos de allá, de Arizona, de Houston, uh-huh, de las Carolinas, de California, New York, Miami, ahora que Miami. Alrededor del mundo donde nos está escuchando a través de internet, el saludo es para ti y un abrazo con mucho cariño. Sí, alrededor de la República Mexicana también un abrazo para ustedes con mucho, mucho cariño. Oigan, pues bueno, fíjate que yo estaba viendo, digo, no sé ustedes, si ustedes ven La Casa de los Famosos o no, no sé si a ustedes les guste ese reality show o no. A una servidora sí, la verdad es que me declaro culpable. Oye, y estábamos viendo que, híjole, ya empiezan ahí como que los dimes y diretes, ¿no? Sobre todo por la no limpieza de la casa, ¿no? En la que están conviviendo estos, ya no 18, personas públicas. Sí, sí, sí. Ya se empiezan a molestar, ¿eh? Por la no higiene. Sí, son medio fuerguitos, ya los vimos. Oye, fíjate que ese Pérez está ganando puntos para que lo saquen de volada, así con las declaraciones que le hizo Memo Schut. Híjole, no, yo dije, ¡oh, mugroso! Sí, sí dije. Oye, y luego ya me traen el chongo a mi Cari. ¿Qué les pasa? Si mi Cari es súper buena onda. Ay, no, ya por ahí les dije que sacaran a Janet, a la del clima, pero no me hicieron caso tú. Ay, no, qué coraje. Y fíjate que, mendiga flaca, ya me trae un friega a mi Cari Torres. Sí, ya está haciendo grupitos. Antier los vimos que estaban ahí reunidos haciendo el bonito complot en contra de mi Cari. ¡Oh! Híjole, pero bueno. Oye, esperamos que en esta próxima nominación, de hecho hoy no, hoy son las nominaciones, espero de verdad, con todo corazón, espero que nominen a ese Pérez. ¡Oh! Cae gordillo, mijo, cae gordillo, sosíguese. Sí, sí, sí, sí.

0: lo amo, me encanta. Sí, sí, sí. Esto van a poder escuchar ustedes si un día los invito a pasear en mi maravillosa camioneta. A todo volumen, ¿sí? ¿Van de paseo conmigo o no? ¿O qué? Yo quiero llevarme de paseo a la muñeca, fíjate. ¡Ah! Santa Claus. Oye, tengo por acá un audio. Vamos a escucharlo. Dime, cariño.
1: Bueno, bueno, bueno. Nocturna, nocturna. Buenas, buenas, buenas, buenas noches, nocturna. Soy el buen Mike, nocturna.
0: ¡Hola, mi Mike!
1: Acabo de salir de mis terapias, nocturna. Y unos 3-4 terapias y me dan ya, nocturna. Fíjate que estoy muy, muy, muy contenta. Quería compartírtelo contigo y por ahí con la gente que nos escucha, nocturna. No, sí. Nos ha ido muy bien. Y pues echándote de menos, nocturna, y que nos pongas una cancioncita de María José, la de Quisiera ser tu amante o Quiero ser tu amante, y un abrazote y pues que me manden nuestro besito de buenas noches, nocturna, ¿vale?
0: ¡Salud! ¡Ay, mi vida, mi Mike! Me da muchísimo gusto. Mi Mike, me da muchísimo gusto saber que ya te falta poco. Me da muchísimo gusto saber de ti. Me da muchísimo gusto que estés valorando tu paz mental y que estés poniéndote como prioridad a ti. Me da muchísimo gusto. Me encantó, híjole, volver a escucharte, Mike, por favor, no te alejes. Es que tú te alejas mucho de nosotros. Oye, pero no, no, no, un abrazo con mucho cariño, mi Mike. Eres bienvenido a Nocturna, tú lo sabes, eres parte de... Y qué bueno, síguele por ahí, no te salgas del camino, tú síguele por ahí. Me encanta, sí, ahorita te mando el tema que me estás solicitando de la hermosísima María José, claro que sí, con todo gusto, ¿sale? Oye, tranquilo, en paz, a gusto y por supuesto, sí, te lo ganaste. Claro que sí, te lo mereces. ¿Listo? No lo compartas con nadie.

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1: Ay, no, qué rico. Yo vengo nada más por eso. Sí. Yo vengo nada más a ayudar gente. Es a lo que vengo, honestamente. Oye, dice por acá, dice, buenas noches, Nocturna, por favor, si me pudieras complacer con una melodía de Los Felinos, que se titula Flor Morena. Ah, sí. Se lo agradeceré mucho. Saludos de Ciudad Juárez de parte de Pedro Mipit. Un abrazo. Un abrazo con mucho cariño. Qué gusto leerte. Qué gusto. Ya teníamos ratillo, Ya teníamos ratillo de no saber de ti. Oye, se llevan a mí, corazón. Ay, mi vida. ¿Pero sí te gusta el hip hop ruso? Digo. Eso es lo que suena conmigo. Oye, tenemos audio de mi Mary Cruz. ¿Cómo estás, muñeca?
2: Hola, buenas noches, Nocturna. Oye, para pedirte una canción de Los Temerarios, la de Eres un Sueño. Ay, saludos, Nocturna.
1: Eres un Sueño, la tengo por acá, no lo sé. A ver, déjalo checo. Siento que sí. Creo. Claro que sí la tengo. Ya sabía yo. Me lo estaba haciendo al Mickey. Oye, ahí la mandamos también. Por supuesto. Mi Mary Cruz, gracias por estar con nosotros. Gracias por ser parte de Nocturna. Sí.

Oye, dice por acá, dice una rolita de los Acosta, hermosa, para Carlos Esquivel, el muñeco. Ay, el muñeco que nos mande foto. Sí. Digo, queremos comprobarlo, nada más. Sí.

Oye, por acá me mandaron un, supongo que es un mensaje, pero dice que ahorita no, que más al rato, entonces. Ay, Dos Santa Claus. ¿Quién más? ¿Quién más está por acá? Dice, buenas noches, saludos. Hola, Nocturna, buenas noches. Invita a tu Fest Truck. Ahora, sí me apunto para ser de los afortunados, para pasear en tu bellísima troca. Ay, saludito, soy Pepe, te mando besito en la frente. ¡Ay, mi vida! ¿Y rimó?

0: Me encantó que rimó. Ok, Pepe. Me encantó, me encantó, me encantó. Dice, sí me gusta el hip hop. Y el... Ok. El chill out. Okay. Ah, muy bien. Me encanta saberlo. Me encanta saberlo. Dice, para... Ya, ya. No, sí, claro. Se presta. Se presta, cariño. Confirmo. Se presta. Oye, dice, te mando besitos en tu boquita hermosa. Ay, mi vida. Gracias. Muchas gracias, cariño. Oye, ¿quién está por acá? Dice, siempre te escucho en mi trabajo. Por favor, una canción de Los Rehenes, Mujeres Bravas. Muy buena, ¿eh? Muy, muy buena. Oye, ¿cómo te llamas? ¿Cómo te llamas? ¿Cómo te llamas? Dímelo, por favor. Yo no sé si eres cariño o muñeca. Dime, ¿cómo te llamas? ¿Quién más? Oye, tenemos audio, vamos a escucharlo.
1: Ah, presente nuevamente, nocturna. Soy yo, Pedro, de Ciudad Juárez. Quiero platicarle rápido una historia. Hace 36 años, en este día, andábamos de vacaciones allá en Durango, porque mi mamá, que en paz descanse, tuvo que ir a que le corrigieran su acta de nacimiento. Pero lo que más recuerdo de ese día fue que la primera y la única vez hasta la fecha que probé una hamburguesa con un trocito de piña. Y viera qué deliciosa. Esa era la historia que quería contarles. Muchas gracias, bonita y bendecida noche.
0: Gracias, mi Pete. Oigan, sí. Es que los recuerdos de la infancia son los que más deben valorarse, ¿eh? Sí, sí, sí. Y claro, oye, cuando eres peque y descubres que ahorita ya dices, pues una hamburguesa con piña. Oye, pero cuando eres peque y descubres por primera vez, no, hombre, qué rico que él. Ya hasta se me antojó un amipit. Ay, ok. Oigan, bueno, mi vida, muchas gracias, mi amor. Besote. Oye, ¿quién está por acá? Dice, no, me puedes pasar tu WhatsApp o una foto tuya, hermosa. Y lo que te puedo pasar es mi Instagram. Ahí subimos, no te voy a decir que todos los días porque te estaría mintiendo. Pero sí, ahí subimos una que otra fotillo de vez en cuando. Ahorita está una historia por ahí, si quieres darte la vuelta. Mi Instagram lo puedes encontrar como Nocturna I-N, al último, ¿sale? Perfecto, dice, soy Jesús. Ok, bienvenido, Jesús. Eres bienvenido a Nocturna. Cada noche, cariño. Cada noche, papi.

mañana no se les olvide, mañana la invitación para ustedes, estaremos en Noche de Chicas, solo voces femeninas, ya se la saben, para los que son nuevos en el salón, mañana jueves tenemos Noche de Chicas, solo voces femeninas, estarás escuchando solo la mejor música de las grandes divas, como una Rocío Dúrcal, una Amanda Miguel, como una Lupita D'Alessio, las reinas gruperas, por supuesto una Alicia Villarreal, una Pilar Montenegro, una Priscila, ¿no? 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Mañana los espero en punto de las 8 de la noche. Estoy con ustedes hasta las 10. Y hablando de... Vámonos a música. Vámonos a música. Esto me lo pidió, me lo encargó mi Mike, que le mandamos un abrazo. Me encanta escucharlo, pues, mucho mejor de cómo andaba. Así es. Eso nos dedicamos. Además de abrir el micrófono, somos sanadores también. Ay, eso nos dedicamos, a abrazarte a la distancia, a escucharte, a aconsejarte y, por supuesto, a dedicarte canciones. ¿Cuál quieres? Bienvenidos a Nocturno, a los que van llegando, vámonos a música. Yo regreso con más a través de la mejor FM 103.7.

Listo, listo. Oigan, estamos de vuelta, ya son 9:32 PM. Oigan, fíjense que ahí les subí dos fotillos. Sí, para los que están siempre mencionándome que les mande foto y que por qué no subo estados aquí en el WhatsApp de la mejor y que ahí están. Ahí están en mi Instagram, vayan a verlas, conozcan a una servidora. No soy la gran cosa, la verdad. No soy la gran cosa, ¿sabes? Oigan, ahí les puse una, ahí les va. Les puse una sin maquillaje y una con maquillaje. Díganme, ¿cuál les gusta más? Les voy a decir por qué. Mi comadre el otro día me hizo una observación y me quedé pensando en ello porque me dice, oye morra, así me dice, oye morra, yo he notado que sin maquillaje te ves más chiquilla y cuando te maquillas te ves, te ves ya una doñita. Y yo, ay, ya no me voy a maquillar entonces. No sé, ustedes vayan a súmense, vayan a verlas. Y luego me dice, ¿cuál les gusta más? Luego me dice, sí es cierto lo que me dijo mi comadre, me mintió. Mugrosa. Ay, no.

¡Ay, mi Orlando! Mi Orlando, que ya, mira, mi Orlando inmediatamente fue a darse la vuelta. Muchas gracias, mi Orlando. Te mando un beso tototote.

Oye, dice por acá, dice Nocturna, lástima que estés tan lejos, si no yo me apuntaba para pasear en tu camioneta. Ay, tú. Como, ¿por dónde? ¿Qué tan lejos estás? Ay, ah, mi Pete, es mi Pete, perdóname. Sí, ah, no, sí, Pete, estamos algo lejitos. Ah, caray.

Ok, oigan, déjenme leer esto porque siento que me están dando permiso para leerlo, ¿verdad? Ok, me dije, nada más me piden que no mencione nombres. Ok, perfecto. Oye, dice, te voy a platicar un poco de mí. Es muy triste que te despidan de un trabajo donde duraste mucho tiempo y de repente te dicen, estás despedido. Me entró la depresión, pero gracias a Dios una señora que conocía se dio cuenta que no tenía trabajo. De pronto me llamó y gracias a Dios estoy muy a gusto en mi trabajo. Saludos. Yo sí creo en Dios, aparte de la señora que me llamó. Dos señoras más me ofrecieron trabajo. Existen personas que sí valoran mi trabajo o alguien siempre se fija en uno, es correcto. Sí, sí, sí. Pues mira, te voy a decir algo. Cuando tú pierdes lo que sea, que bueno, en este caso para ti fue el trabajo, pero cuando pierdes lo que sea, llámese un auto, llámese casa, llámese pues esos lugares de trabajo, ¿no? O sea, sí, el que tú pierdas tal cosa, que al final de cuentas pues son cosas materiales o momentáneas. Cuando tú las pierdes, como estás muy, muy apegado a ello, pues te duele mucho, ¿no? Te preguntas por qué, te preguntas cómo es posible, ¿no? Si yo soy tan bueno en esto, en tu caso del trabajo, soy muy bueno en lo que hago, ¿no? Tengo mucho tiempo aquí. Bueno, mira, yo pienso, y es solo mi opinión, sí, por más a gusto que tú estés en algún lugar o con cosas materiales, cuando las pierdes es porque la vida te está dando indicios de que debes cambiar, ¿sabes? Que debes moverte de ahí, de que viene algo mejor para ti, ¿sabes? Sí, sí, sí. Yo lo he visto y lo he vivido, ¿eh? Sí, sí, yo también he perdido cosas, ¿sí? He perdido cosas y a personas también. Y pues bueno, personas más que nada últimamente, tú. Oye, pero mira, todo hay que tomarlo, primeramente, sentarte a meditar, a pensar el por qué lo estás perdiendo, ¿no? Que a veces no hay una explicación, pero sí, todo tiene una explicación. Preguntarte por qué, y después de que te preguntes por qué, analizarlo, aceptarlo, y seguir adelante. Porque vienen cosas muy buenas, siempre vienen cosas mejores que las que acabas de perder, siempre. Si en algún momento tienes miedo de perder tal o cual cosa, y en tu caso el trabajo, la mejor recomendación es, sí, háblalo, porque a veces la frustración no te deja, háblalo. Y cuando ya te sientas mejor, analízalo. Y cuando ya lo hayas analizado, sal a la vida a buscar lo que te está ofreciendo, porque vienen cosas mejores. ¿Sale? Te mando un abrazo con mucho cariño. Qué bueno que volviste a encontrar una oportunidad. Me da muchísimo gusto. Y pues bueno, siempre hay que analizar las cosas. Y aunque no lo podamos procesar en ese momento, hay que tomarlo de la mejor manera. ¿Sale? Perfecto.

0: Muchas gracias, muchas, muchas gracias. Oye, tenemos audio, vamos a escucharlo. Dime, cariño.
1: ¿A ti dónde te agarró el agua nocturna que no supiste de todas las inundaciones?
0: Pues no, tendría que. Una disculpa. Oye, les digo que por acá no cae nada, no cae nada, ni tres brisas, no, es en serio, de verdad.

0: una cosa.
1: Dice por acá, dice, la verdad eres como te imaginaba. Simplemente hermosa. Ay, mi vida. Gracias, cariño. Oye, dice, hola, hola, ¿me puedes poner una de Joan Sebastián, la de Sentimental, por favor? Saludos. Mi José, ¿qué crees, cariño? ¿Qué crees, papi? Ya mandamos algo del amor de mi vida, de José José. De José José. ¿Qué andas pensando, nocturna? Ya mandamos de Joan Sebastián. ¿Por qué dije José José? No tengo idea. Oye, ya mandamos de Joan Sebastián, José. Ah, sí, claro. Por eso. ¿Cómo ves? Ya mandamos, si no me equivoco, fue Manantial de Llanto. ¿Quieres alguna otra, cariño? ¿Quieres alguna otra, papi?

Dice por acá, dice muchas gracias, buenas noches, saludos. Un abrazo para ti, cariño. Sé que vas a estar mejor. Yo lo sé, te lo puedo asegurar.

Oigan, me quedé pensando en cargar el teléfono, no lo hice y ya se va a morir. Santa Claus, no lo puedo permitir. No. Oigan, ¿a quién le debo música? Porque ya son las 9 de la noche, 42 minutos, díganmelo. ¿A quién le debo música? Tengo por acá pendiente algo de Mujeres Bravas. Ahorita la mandamos, digo ya la vamos a mandar. ¿A quién más le debo música? Acuérdense que se me va la onda, Fayote. Sí, ustedes tienen como misión acordarme. Se me va la onda, Fayote. Sí. Oye, estoy bien adolorida de mis piernitas, fíjate. Bien adolorida de mis piernitas, fíjate. Sí. Pero bueno, nos vamos a acostumbrar, sí. Hicimos una hora de bici, tú. Sí. Muy bueno. Yo digo, muy bueno. Vámonos a música, entonces. Creo que no le debo a nadie. Vámonos a música. Escuchamos esto que se llama Mujeres Bravas con los Rehenes. Rico, delicioso. Ay, los amo. Oigan, vámonos a escuchar esto. Yo regreso con más a través de la mejor FM 103.7. Estás escuchando Nocturna. Ya regreso.

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0: No.
1: Listo, vámonos. Ah, no, ¿verdad? Bueno, no, sí. Ahorita vamos a mandar el último corte y ya nos vamos. Oigan, pues bueno, tengo audio por acá. Dime, muñeca.
2: Oye, Nocturna, tú estás hermosísima, mira. Déjate, digo, ¿por qué? Te he visto dos veces, o sea, te conozco, pero te he visto dos veces. La primera vez, pues no ibas maquillada, te me hiciste hermosísima. Y la segunda, ya estabas maquillada igual, te me hiciste hermosísima.
1: Oh, mi vida.
2: Pero para los años que tienes, no, si te ves bien joven. Tu carita está bien preciosa, Nocturna.
1: Oh, mi vida.
2: Nunca cambie, sigue igual. Ay, saludos, Nocturna.
1: Mi vida, mi Merry Christmas. Muchas gracias, muñeca. Sí, tengo el gusto, el placer de conocer a mi Merry Christmas. Y nos hemos visto dos veces, sí, es correcto. Oh, mi Merry Christmas, muchas gracias, qué bonito audio me acabas de mandar, muchísimas gracias, te agradezco. No sé qué decirte. Muchas gracias, mi Merry Christmas. Bueno, oye, sí, dicen que tengo cara de ratón, tú. Oye, tengo por acá audio.
3: Está pendiente la que le solicité con los felinos, la de Flor Morena.
1: ¡Ah, claro! ¡Claro que sí! Vamos a buscarla. Sí, sí, sí. De inmediato. ¿Alcanzamos? Híjole, o con esta nos despedimos. No lo sé. A ver, déjame ver. Si el señor sistema, acá está, mira. Sí. Hoy sí, como que sí tuvo ganitas de trabajar el señor sistema. Bueno, no me hizo la gatada. ¡Ay, Santa Claus! Oye, pues vamos a... Yo creo que sí, vamos a despedirnos con esta. Que ustedes saben que mi fascinación es despedirme con José José. Pero vamos a despedirnos con esta, claro que sí. Oye, mi José ya no me respondió, fíjate. No sé si se enojó. Es que ya habíamos mandado algo de John Sebastián. Ya, discúlpanos, José. Te ofrecemos una disculpa. Sí. Perdónanos, José. Ya habíamos mandado de John Sebastián. Sí. Oye, pero esa que me pides está bastante buena. ¿Qué te parece si mañana? Ah, no, mañana no. Ay, José, ¿cómo le hago? No quiero, no me gusta, Honestamente, no me gusta quedarles mal, de verles. No me gusta de ver a mí y tú, mis 50 centavos. Oye, mañana jueves, mañana los espero Noche de Chicas. Bueno, pero para el viernes sí, José. ¿Cómo ves? Digo, no sé, yo creo que ya se fue. Al no ponerle su canción se fue. No me pusieron nada, ya güey. Pero el viernes prometo que sí, José. Sí. Oigan, bueno, vámonos a corte y regresamos ya, nada más para despedirnos, ¿sale? Perfecto, regreso de volada. No shame.
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Oigan, ya, vámonos. Se llegó el momento, en este punto yo les digo adiós. Dice mi José, ok, está bien. Uy, mi vida, papi, discúlpame. Te prometo que la mandamos sin pensar en que nos ibas a solicitar una. Uy, mi vida. Pero el viernes te la pongo, ¿sale? Sí, papi. El viernes te la pongo, ¿ok? Ok. Oigan, vámonos. Oigan, pues, ¿qué les digo? Gracias. Gracias por acompañarme, gracias por estar conmigo en cada programa. Muchísimas gracias a todos y a todas quienes estuvieran esta noche conmigo. Muchísimas gracias. Es un placer y un gusto siempre abrir el micrófono, a lo mejor compartir con ustedes, escucharlos, leerlos, conocerlos un poquito más. Oigan, yo me estoy despidiendo. Me voy a despedir con esto que el buen Pete me solicita. Bastante bueno, por cierto. Sí. Oigan, recomendaciones de cada programa. Sí. Dice, hasta mañana, que descanses. Hoy dormiré feliz porque te conocí, aunque sea por foto. Linda noche. Ay, mi vida. Gracias a ti, mi amor. Gracias a ti, papi, por estar con nosotros cada noche. Gracias. Oigan, bueno, vámonos. Recomendaciones de siempre, de cada noche, de cada programa, que yo sé que ya los tengo hartos. Pero, oye, creo que es importante recalcarlo, sí, recordarles cada noche. Siempre, después de un largo día de trabajo, siempre que llegues a casa, abraza mucho a tu familia. Abraza mucho a tu familia, bésalos mucho. Hazles saber lo importante y lo valiosos que son para ti. Siempre que los abraces, siéntelos, de verdad, créanme que hay momentos que no vuelven nunca más, y si tú puedes aprovecharlo, hazlo, ¿sale? Abrázalos mucho, y huele esas orejitas, huele ese caballito, y guárdalo en tu memoria personal, ¿sale? Perfecto. Oigan, ayuden por el simple hecho de ayudar y no de esperar nada a cambio. Oigan, sí, les hago énfasis también en que si ustedes están a cargo de algún adulto mayor, oigan, ténganles mucha paciencia. Respétenlos mucho, que eso ya se perdió, no sé por qué. Yo, la verdad, no. Yo respeto mucho a las personas, a mis mayores, siempre lo voy a hacer. Oye, además de que tiene muchísima historia y experiencia. Oye, si estás a cargo de un adulto mayor o tienes que lidiar con un adulto mayor, tenle mucha paciencia, respétalos, siempre aprende de ellos, porque siempre es aprender, aprende de ellos. Apóyalos en todo, en lo más que puedas. Recuerda que no siempre vamos a tener 20 años, cariño. No siempre vamos a tener 30 años, mi vida. Sale un día, vamos a llegar a esa edad y vamos a querer que nos respeten, que nos tengan paciencia y que nos consideren, que en estos tiempos, ¿no? Entonces, ajá. Mi bisabuela en paz descanse me decía, como te ves, me vi. Como me ves, te verás. Oye, dice por acá, dice, la quiero conocer en foto también. Pues vete a mi Instagram, José. Ahí la invitación a mi Instagram. Me encuentras como Nocturna In, I-N al último, ¿sale? Perfecto, me estoy despidiendo, ya me pasé el tiempo, fíjate. Vámonos después con los felinos. Mi Pit, espero que aún siga en sintonía, ¿verdad? Dice, hola, ¿cómo estás? Ay, hijo, aquí unos 12 corazones. Vámonos. Oye, se llama Flor Morena, me la pidió mi pida hasta Ciudad Juárez. Yo los espero mañana, noche de chicas, la invitación, los espero. Que duerman rico. Que sueñen rico. Sobre todo, ¿qué sueñes conmigo? Hasta mañana. Bye.

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1: Ahí te va, chiquitita preciosa, y va para ti, mi amor.

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1: Porque la gente lo pidió, carnal. Muchas gracias.
2: Muchas gracias, carnalito. 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
2: El calendario continúa adelgazando. Le quedan solo 146 hojas. Entre los aztecas era el día 3 conejo. Bueno, pues vamos a hablar de fiestas. Bolivia y Jamaica celebran su independencia. Estamos a 412 años de aquel día en que el virrey Luis de Velasco quiso imponer la ley seca en la villa de Colima. Para ello ordenó talar todas las palmeras para que no se pudiera seguir elaborando vino de coco. Y sucedió que la orden no se acató, porque los vecinos amenazaron con despoblar la villa y así pudieron seguir consumiendo fabulosas cantidades de chinguirito, mistelas, tubas, contrahechas, tepaches, tesguinos, coloches y mezcales, claro, con sus correspondientes curados. Bueno, pues en nuestro país, las fiestas son en Cuéncamé y en Mapimí, Durango. Amigos, también se lleva a cabo el Festival de Santo Cristo de la Capilla, allá en Saltillo, Coahuila. En Lagos de Moreno, Jalisco, tienen lugar las fiestas del Señor del Calvario. En Mitontic y en San Lorenzo, Chiapas, están de fiesta. En Ciudad Jiménez, Chihuahua, es la fiesta del Santo Cristo de Burgos. Y en Petatlán, Guerrero, en Mazapil, Zacatecas, también hay alegres festejos. El Santoral nos indica que hoy es la festividad de la Transfiguración del Señor y la veneración de los santos Hormisdas, Justo, Pastor, Esteban y Santiago Ermitaño. Enviamos una cordial felicitación a quienes celebran su onomástico o su cumpleaños. Son las 7:03. Vamos a las efemérides de un día como hoy. Pues el 6 de agosto del año de 1660 murió en Madrid uno de los más eminentes pintores españoles, Diego Rodríguez de Silva y Velázquez, autor de Las Hilanderas, entre otras grandes obras. Diego Velázquez, como se le conoció, fue enterrado en la iglesia de San Juan Bautista. Pero fíjese usted, sus restos nunca han sido encontrados. Durante la Revolución Francesa en 1792, un día como hoy, desfilaron por las calles de París 600 republicanos, cantaban una canción nueva, cuyos acentos en pocas semanas arrastraron al país entero. Se trataba de la Marsellesa. En esta fecha, pero de 1857, falleció en la miseria el francés Bartolomé Timonier. Este hombre había inventado en 1829 la primera máquina de coser. El 6 de agosto de 1881, nació el escocés Alexander Fleming, glorioso benefactor de la humanidad. Fleming fue el descubridor de la penicilina. Un día como hoy, pero de 1890, fue ejecutado William Scrimmler, alias John Hartz, convicto del asesinato de su amante Tilly Ziegler, habiendo utilizado para ello una hacha pequeña. Lo que hace figurar en la historia es que fue el primer hombre ejecutado en la silla eléctrica en América. 4 años antes, en el estado de Nueva York, se había establecido este nuevo sistema de ejecución, que se consideró más humano y reemplazó a la horca, que era el método usado hasta entonces. El 6 de agosto de 1911 nació la actriz estadounidense Lucy Bell. Casi nunca apareció en papeles dramáticos. Se especializó en comedias de enredo como El asesino poeta y Los apuros de Sally. En 1951 protagonizó una producción de su marido Desi Arnaz, el show de televisión I Love Lucy, que se transmitió durante 9 años. En 1926, en el cine, El Warner de Nueva York, un día como hoy, se estrenó la primera película sonora, Don Juan, con John Barrymore. Este día está marcado como trágico en la historia de la humanidad, pues en 1945 fue lanzada por un Boeing B-28 norteamericano la primera bomba atómica, a la que llamaron el Little Boy, o chico delgado, o chico pequeño, sobre Hiroshima, ciudad japonesa de 400.000 habitantes. Se contabilizaron 200.000 muertos. Las razones aducidas por los Estados Unidos para justificar la utilización de tales artefactos fue poner rápido fin a la lucha contra los japoneses. Un aniversario más del lanzamiento de la primera bomba atómica. El soviético German Titov fue el primer astronauta en estar más de 24 horas en el espacio. Esto ocurrió entre el 6 y 7 de agosto de 1961 en el Vostok 2. Permaneció 25 horas y 18 minutos en órbita, marca muy superada actualmente. En este día del año de 1973, murió en el exilio en Guadamina, República Dominicana, el político cubano Fulgencio Batista, quien durante su gestión como dirigente de la isla fue derrocado por Fidel Castro. Nació el 16 de enero de 1901. Hoy recordamos su muerte. Un día como hoy, pero de 1994, falleció Domenico Modugno, compositor y cantante italiano. ¿Recuerda usted aquello de Nel Blu dipinto di blu? Bueno, pues esta canción la escribió e interpretó Domenico Modugno, vendiendo de ella allá en los años 50 unos 30 millones de discos. Sin duda, también se le recuerda por aquella bella canción La distancia es como el viento. En la historia de México tenemos que en esta fecha del año de 1726 falleció en la Ciudad de México el fraile español Antonio Margil de Jesús. Desde su llegada a México se dedicó a la enseñanza y a la propagación de la fe religiosa. Recorrió a pie desde Texas hasta Guatemala. Un día como hoy, pero de 1833, se registró en México el primer caso de cólera morbus. El 6 de agosto de 1854, a las 6 de la tarde, fue fusilado en Guaymas, Sonora, el conde Gastón Raoul de Rousset, este filibustero francés que pretendió apoderarse de Sonora. En esta fecha, pero del año de 1908, en la ciudad de Lerdo, Durango, nació la actriz Rosaura Revueltas Sánchez, hermana de Fermín, de José y de Silvestre Revueltas. Rosaura estudió en el Conservatorio Nacional y en la Escuela de Arte Dramático en la Ciudad de México. Actuó en las películas Islas Marías y El Rebozo de Soledad, entre otras. Escribió el libro Los Revueltas y recopiló documentos originales para el libro Silvestre Revueltas por él mismo. Un día como hoy, pero de 1913, en Matamoros, Tamaulipas, los generales revolucionarios Lucio Blanco y Francisco J. Mújica hicieron el primer reparto de tierras en el norte del país, distribuyendo la hacienda de los Borregos, propiedad del general Félix Díaz. En el sur ya lo había iniciado Emiliano Zapata. 6 de agosto, pero de 1971, murió en la Ciudad de México don Ezequiel Padilla Peñalosa, distinguido jurisconsulto, político y diplomático, diputado 3 veces y en 2 ocasiones senador. Un día como hoy, pero de 1980, falleció de una afectación cardíaca la marquesa Carlota Solares, actriz cómica de la radio y el cine mexicano. Otra faceta de la marquesa fue prestar su voz para doblajes de series norteamericanas, entre las que se encuentran Los Beverly Ricos y El Superagente 86. En esta fecha, pero de 1986, falleció el famoso actor y director de cine Emiliano Indio Fernández. El mito, la leyenda y el genio se combinaron en este personaje bronco como un caballo salvaje, pero capaz de la ternura más cursi. Alguna vez este hombre pasó algunos años en la cárcel por matar a una persona en un arranque de ira. Su primer estelar como actor fue en Janitzio, de Carlos Navarro, pero fue La Isla de la Pasión la que marcó su debut como director en 1941, anotándose luego sendos éxitos en Flor Silvestre y María Candelaria, como guionista, actor y director. Emilio Fernández Romo era su nombre completo. Tenía 82 años al momento de su muerte. Vamos a la hoja que estamos desprendiendo del calendario esta mañana y hoy encontramos esto que dice: escribe en la arena las faltas de tu amigo. Es una frase de Pitágoras de Samos. Mañana tenemos que, según el santoral, será la fiesta de los santos Cayetano, Sixto, Felísimo y Agapito. También se recuerda al santo mexicano Miguel de la Mora. Son las 7 de la mañana, 11 minutos. Vamos a una breve pausa y regresamos.
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1: Son exactamente ya las 7 de la mañana, 7:14 y bueno, pues vamos a lo que es el pronóstico del tiempo en esta mañana. Y bueno, pues hoy en Durango capital se espera una temperatura máxima de 26 grados centígrados, una mínima de 16 grados centígrados, y bueno, pues tendremos una humedad a través del que viene siendo del 84%. Habrá vientos moderados el día de hoy hasta de 2 kilómetros por hora. Esto es lo que se pronostica para este día en Durango capital.
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1: Vamos a lo que están publicando hoy los principales periódicos. Esta mañana el periódico Reforma: frena Estados Unidos por la violencia, abocados Front México. Preocupa inseguridad y narcobloqueos tras la captura de capos. Suspenden labor de sus inspectores por los riesgos en Michoacán. Con mucho peso y sabor, el valor de las exportaciones de aguacate a los Estados Unidos, que en el año de 2015 era de 1.524 millones de dólares por año, que fue aumentando hasta llegar a este 2024, que tuvo 3.418 millones. Y que bueno, pues debido a la situación que se vive allá en Michoacán, ha descendido en el año 2025 a 3.223 millones. Están preocupados por la inseguridad y los narcobloqueos tras la captura de capos. Audita la UNAM a empresa de examen. Se disculpa FIFA por plan para vender mundial. Matan a 12 influencers en guerra malliza contra Chapiza. La censura, la ley resorte y ley de audiencias. La nueva ley de derechos de las audiencias en México de la 4T ha reavivado comparaciones con la legislación venezolana de Hugo Chávez del 2004, debido a que ambas contemplan mecanismos para regular contenidos en medios. Esta es la ruta que siguió la ley resorte de Venezuela. En 2004, el presidente Hugo Chávez promulgó la Ley de Responsabilidad Social en Radio y Televisión, la Ley Resorte, para proteger a niños y adolescentes y establecer responsabilidades para los concesionarios. También en Venezuela, en 2004, la norma contempló aclaraciones y sanciones a contenidos contrarios a la ley. En 2010, la Ley Resorte es reformada para extender el alcance a Internet y los medios electrónicos, endurecen las acciones contra la radio y la televisión. En Venezuela también en 2017 se aprueba la ley contra el odio para sancionar publicaciones y mensajes ilícitos. Las ONGs señalaron que el marco legal ha servido para justificar sanciones, bloqueos, restricciones a periodistas y de autocensura. Y en México, en este 2026, el gobierno presenta la ley de audiencias con el objetivo de que los radioescuchas y televidentes puedan distinguir entre publicidad, información y opinión, además de detenerlos frente a cortes contenidos engañosos. Esto es la ley de audiencias. Es más de lo que publica esta mañana el periódico Reforma. Bueno, lo que el viento se llevó. Por las fuertes lluvias y granizo, varios árboles se desplomaron ayer en Benito Juárez. Y vaya que aquí en Durango, pues también tuvimos una situación complicada con la lluvia, sobre todo en la parte sur de la ciudad, que de esto le estaremos hablando en la información de carácter local. Hoy, el periódico El Universal. El narco pone en la mira a influencer. Van 19 de ellos asesinados. Con el asesinato del creador de contenido César Gastelum, ocurrido la noche del martes en Culiacán, suman 19 los influencers asesinados en el país de 2024 a la fecha, y Sinaloa es el estado con más casos, con 8. El experto en seguridad David Saucedo señala que el gobierno ha sido omiso en proteger a los comunicadores digitales y señala que estos crímenes no deben de quedar impunes. iniciará en la UNAM 3 auditorías a Territorium. El rector de la UNAM, Leonardo Lomení, solicitó a la Auditoría Superior de la Federación auditar el proceso de contratación de la empresa Territorium Life para la aplicación en línea del examen de ingreso a la licenciatura en 2026. Carrefour quiere lo mejor para su país, dice la DEA. Suspende Estados Unidos supervisión de aguacate en Michoacán. El gobierno de Estados Unidos anunció que a partir de este miércoles 5 de agosto sus actividades quedaron suspendidas en Michoacán, medida que impacta a las exportaciones de aguacate. El gobernador Alfredo Ramírez de Bedoya aseguró que hay coordinación con autoridades de ambos países para restablecer las actividades de supervisión de los inspectores estadounidenses. Denuncian ante la Fiscalía General de la República daños al acervo de Canal 11. Es lo que publica hoy el periódico El Universal. Vamos esta mañana a lo que está publicando el periódico La Jornada. Hoy La Jornada ofrecen 100 millones de dólares por 8 líderes. Va a Estados Unidos contra el cártel Jalisco, del cártel de Jalisco en ambos lados de la frontera. Informa de nuevas restricciones de visas para 65 familiares y socios de integrantes de la banda. En España desmantelan célula del cártel Jalisco Nueva Generación. Caen 7 mexicanos y aseguran 2.5 toneladas de metanfetamina. Miel para sobrevivir en Gaza. Mientras Israel lanzó ayer ataques selectivos sobre Líbano y afirmó que seguirán operando contra Hamas en la franja, en el techo de un edificio semidestruido de la capital gazatí, el jefe de una cooperativa trabaja junto con sus hijos para levantar de nuevo sus colmenas. Asimismo, legisladores mexicanos pidieron un minuto de silencio en la permanente por los muertos en Palestina. Lanzan plan para combatir el delito en la capital. Restituirán bienes en 15 días a víctimas de despojo. Identifican a 5 grupos delictivos implicados. En promedio calculan 21.4 casos por cada 100.000 habitantes. Anulación de exámenes no solo por presunción. La UNAM existe evidencia de conductas tramposas. Cancela contrato con Territorium y pide auditorías. En la Fiscalía, la Fiscalía Local dice 2 indagatorias por venta de respuestas y apoyo remoto. Washington suspende por tercera vez la importación de aguacate mexicano. Argumentan amenazas contra sus inspectores en Michoacán. El gobernador lo atribuye a la violencia suscitada por la detención del capo. Gana el gobierno federal arbitraje internacional por adeudo de TV Azteca. 2 empresas estadounidenses exigían al Estado indemnización de 219 millones de dólares tras resolución de 2022 en Ciudad de México a favor de la televisora. Al amparo del Tecmec alegaban afectaciones porque juzgado civil permitió a la firma de Salinas Pliego no pagar a causa de la pandemia. Es lo que está publicando el día de hoy el periódico La Jornada. Esta mañana vamos a lo que está publicando el día de hoy el periódico El Sol de México. Esta mañana el periódico El Sol, Estados Unidos frena entrada de aguacate michoacano por inseguridad. Su personal a cargo de certificar los envíos desde la zona de producción, hubo paro de actividades. Hablan de la paz, reciben el enviado del Papa en Palacio. La presidenta Claudia Sheinbaum recibió ayer al cardenal Pietro Parolin, secretario de Estado del Vaticano. Pone a capo al nivel de Bin Laden. El Departamento de Justicia estadounidense nombró a Carlos Valencia González, el pelón, sucesor del Mencho al frente del cártel Jalisco Nueva Generación, como su objetivo número 1, y aumentó la recompensa para lograr su captura de 20 a 25 millones de dólares. Este es el mismo monto que Estados Unidos ofreció por Osama Bin Laden y superior a los 20 millones de dólares que daba por Rafael Caro Quintero. En Zacatecas, Mejía Haro aventaja preferencias allá en Morena. Vamos a más de lo que se está publicando el día de hoy en los principales periódicos en esta mañana. Vamos a lo que se publica el día de hoy. Vamos a lo que está publicando en esta mañana el periódico El Sol de Durango. Esta mañana El Sol operan a través de llamadas. Empresarios alertan de falsos inspectores. Al menos 5 casos se han registrado. Ya se hacen pasar por personal de salubridad. Dialogan sobre la encíclica del Papa. Sheinbaum y Pietro Parolin se reúnen. Venecia, no, es la primo de verdad. En menos de 40 minutos la ciudad se sumió en un caos, ocasionado por las fuertes lluvias que vivieron principalmente en el sur y sureste de la capital, aunado a la basura que la ciudadanía tira en las calles, con un reporte preliminar en algunas zonas de hasta 50 milímetros según la Comisión Nacional del Agua, en otras fue de entre 20 y 25, afectando a viviendas y vialidades. En el estado, renueva PRI, Consejo Político en Unidad. Daniela Soto, presidenta estatal del órgano político, aseguró que este paso reafirma el fortalecimiento de la vida interna del partido. La Villista rompe récord, más de 1.5 millones de visitantes en la feria. Según la Secretaría de Turismo, la derrama económica alcanzó los 123 millones y la ocupación hotelera fue del 82%. Vamos a lo que se publica, vamos a la prensa deportiva en esta mañana. Hoy el periódico deportivo Esto. El Esto publica de boleto. La selección sub-20 México golea a Panamá en Puebla para amarrar el pase al Mundial a celebrarse el próximo año en Azerbaiyán y Uzbekistán. En semifinales se enfrentará a Canadá en busca de los Juegos Olímpicos, la 2028. Y bueno, Chivas pierde en penaltis contra el equipo de Los Ángeles y se aleja de la clasificación. Hoy el periódico deportivo Marca también allá en España, hoy publica a 8 columnas. Al caer, Diomandé, el Madrid y el Leipzig avanzan en las negociaciones y dejan casi cerrado el traspaso. Podría convertirse en el fichaje más caro de la historia del equipo del Real Madrid. El entorno de Vinicius confía en la renovación. Es lo que publica esta mañana el periódico deportivo Marca, y el periódico deportivo AS hoy publica: Diomandé cerca, Vini en espera. El Costa Marfileño vuelve a enfrentarse con el Leipzig, pero el acuerdo entre clubes está casi cerrado por 115 millones de euros más variables. El Madrid le hace una propuesta final a Vinicius y le exige una respuesta rápida. Alcaraz no tiene prisa, renuncia a Cincinnati y pierde 1000 puntos para intentar llegar al US Open. Asalto, último asalto por Julián. Deco se ve con el entorno del jugador para apurar una opción muy remota. Esto es lo que se está publicando el día de hoy en los principales periódicos de México y el mundo. Son ya las 7 de la mañana con 27, 7:27. Tenemos la información nacional e internacional en esta mañana. Bueno, pues el gobierno de Donald Trump anunció la intensificación de su ofensiva contra el Cártel Jalisco Nueva Generación, designado Organización Terrorista Extranjera, al develar un nuevo encauzamiento contra sus líderes, nuevas recompensas millonarias para su captura, la revocación de visas a socios de la banda criminal y la advertencia de que las autoridades estadounidenses perseguirán a los acusados de ambos lados de la frontera. El procurador general interino, Todd Blanchet, anunció en conferencia de prensa el encauzamiento de 5 capos del cártel: Julio Alberto Castillo Rodríguez, el Chorro; Hugo Mendoza Gaitán, el Sapo; Ricardo Ruiz Velasco, el Ruiz; Julio César Montero Pinzón, el Tarjetas; y Carlos Andrés Rivera Varela, la Firma. Ya había acusado criminalmente a otros 3, incluyendo a quien las autoridades identifican de jefe máximo del cártel, Juan Carlos Valencia González, el Pelón, hijastro del fallecido El Mencho; Audías Flores Silva, el Jardinero; y Francisco Javier Gudiño Haro, la Gallina. Además de las acusaciones de narcotráfico y uso y trasiego de armas, el Departamento de Estados Unidos anunció más de 100 millones de dólares en recompensas por información que lleve al arresto de estos 8 líderes y socios del Cártel Jalisco Nueva Generación, incluyendo un incremento a 25 millones de dólares por el Pelón, además de 2 millones de dólares por Griselda Margarita Redondo Pinzón, media hermana del Tarjetas. También informó de nuevas restricciones de visas a 65 individuos que son miembros de familias o socios del jefe del cártel. Blanchet declaró que estas organizaciones narcoterroristas son responsables de innumerables muertes de estadounidenses y advirtió que el gobierno usará toda la herramienta para llevar a cabo a estos acusados ante la justicia sin importar dónde estén. Nunca permitiremos que organizaciones terroristas extranjeras se aprovechen de nuestro país. Este mensaje fue repetido por los jefes de la Oficina Federal de Investigaciones, el FBI, la Administración para el Control de las Drogas, la DEA, y otras agencias que participaron en la conferencia de prensa en el Departamento de Justicia. Terry Cole, titular de la DEA, afirmó que el Cártel Jalisco Nueva Generación sostiene su poder mediante violencia y corrupción en México. Esto incluye a miembros del gobierno de México, quienes escudan de la justicia al liderazgo del cártel, facilitan narcotráfico, lavado de dinero y violencia. Como Blanche culpó a la organización delictiva de cientos de muertes de estadounidenses mediante distribución de drogas y calificó al fentanilo de arma de destrucción masiva. Subrayó que la DEA está atacando tanto a los cárteles como a funcionarios corruptos del gobierno, quienes son responsables por las muertes de nuestros ciudadanos. Cole identificó al pelón como la prioridad central de la DEA y señaló que el mensaje a todo el liderazgo y a los funcionarios corruptos es que esta batalla contra el cártel Jalisco apenas inicia y esta es su advertencia. La DEA viene por ti y ningún título, puesto o conexión política te podrá escudar. Concluyó subrayando que Dios nos bendiga y que Dios bendiga a Estados Unidos. Algunos de los funcionarios destacaron los logros bajo el gobierno de Trump, incluyendo la sentencia de cadena perpetua a Ismael El Mayo Zambada y tomando crédito por la condena a Joaquín El Chapo Guzmán en el primer periodo de este presidente en la Casa Blanca, como las penas contra los hijos de El Chapo. Y son ya las 7:30 de la mañana, 7:30, tenemos más información.

Tesorería de Palacio Nacional, ayer la funcionaria definió que los retos son muy grandes, casi 204 mil hectáreas al año que se deforestarán por miles de razones. Entre ellas citó ganadería, construcción de edificios u hoteles e incendios forestales. Este año nos ha ido bien, Tlaloc nos ha ayudado bastante, pero normalmente tenemos casi 846 mil hectáreas afectadas por incendios, 62 mil por plagas, enfermedades, pero el mayor desafío es la tala ilegal. Justamente la estamos atendiendo con varias secretarías, sobre todo con la Seguridad y Protección Ciudadana. Al explicar la importancia de reforestar, detalló que 70% del territorio nacional tiene cobertura forestal, 12% de la biodiversidad a escala mundial está en México y 60% de los ecosistemas forestales se ubican en terrenos comunitarios o ejidales. Columba López Gutiérrez, secretaria de Agricultura y Desarrollo Rural, detalló que el domingo, con la participación de más de 235 mil personas, incluidos los 32 mandatarios estatales, sembrarán 6.6 millones de árboles y plantas en 621 municipios y 632 núcleos agrarios, 32.184 hectáreas. Precisó que usarán drones mostrados en la mañanera, al igual que plantas de bosque, de selva tropical y desérticas. La presidenta detalló que este esfuerzo nacional arrancará el 9 de este mes en el Parque Nacional Iztaccíhuatl y Popocatépetl, en Puebla, y destacó que en 8 años de Sembrando Vida, más de 400 mil beneficiarios han plantado 1.200 millones de árboles maderables y frutales, con cerca de 35 mil millones de pesos de inversión anual. Indicó que muchos de los sembradores y técnicos reciben apoyos como una beca y no todos cuentan con seguridad social, ante lo cual estamos buscando la manera de que tengan acceso. Invitó a la ciudadanía a sumarse a la Jornada Nacional de Reforestación, mientras que a pregunta expresa recordó que el fenómeno natural del Niño se ha ido agudizando este año. Reiteró que habrá más lluvias y existe la probabilidad de más huracanes más extensos en el Pacífico, pero también el próximo año de sequía en el país. Vía remota, algunos gobernadores ratificaron su participación en la jornada de reforestación. El de Sonora, Alfonso Durazo, recordó que en su caso perdieron buena parte del patrimonio forestal por la sequía de 3 años, de la cual vamos saliendo, y esta iniciativa nos llega en el momento ideal y representa una bocanada de oxígeno. Vamos a más información en esta mañana. Bueno, pues la propuesta de presupuesto del Instituto Nacional Electoral, el INE, por más de 36 mil millones de pesos para 2027 es exagerada. Están presentando una cifra 15 mil millones de pesos arriba de lo que costó la elección de 2024, reprochó ayer la presidenta Claudia Sheinbaum Pardo. Al mismo tiempo, durante su conferencia de prensa matutina de ayer, la mandataria condenó las burlas de las diputadas de Morena en Puebla, Nayeli Salvatori y Elvia Graciela Palomares Ramírez, hacia los adultos mayores. La mandataria manifestó: estamos en contra de cualquier forma de discriminación y es necesario que sea Morena la que defina si eso representa una sanción para las legisladoras. Cualquier persona que se exprese en estos términos, sean de Morena o cualquier otro instituto político, están en un error, pues no es correcto hablar de ninguna persona en una forma discriminatoria. Respecto del presupuesto que solicita el Instituto Electoral, la mandataria mencionó que los próximos comicios serán similares a los realizados en 2024, cuando además hubo impresión de boletas para las elecciones de senadores y para presidenta de la República. Ante ello, la jefa del Poder Ejecutivo consideró que el presupuesto para 2027, en todo caso, debería de ser parecido al de 2024, considerando la inflación acumulada durante los 3 años posteriores, pero pedir 15 mil millones de pesos más nos parece exagerado y no entendemos por qué debe de costar más, fue lo que dijo ayer la presidenta. 7:36, 7:36, vamos a más información en esta mañana. Y bueno, pues la presidenta Claudia Sheinbaum Pardo insistió ayer ante el secretario de Estado del Vaticano, el cardenal Pietro Parolin, con quien se reunió por más de una hora en Palacio Nacional, en que el Papa León XIV visite México, al resaltar su primera encíclica Magnífica Humanitas como un referente en la discusión de la inteligencia artificial. Los llamados del Papa a la paz, la fraternidad y la cercanía con los más vulnerables

0: presentan una visión humanitaria indispensable en un momento en que el mundo necesita fortalecer el diálogo, la solidaridad y la cooperación entre naciones, apuntó la mandataria en redes sociales al término del encuentro. Compartió que con Parolin abordamos temas como la primera encíclica del Papa León XIV, Magnifica Humanitas, donde plantea que el desarrollo de la inteligencia artificial debe de estar guiados por criterios éticos, dignidad humana, justicia y responsabilidad compartida, con el propósito de que sus beneficios contribuyan al bienestar de los pueblos. Desde temprana hora, la mandataria anticipó que insistiría en la visita del pontífice ante el anuncio de la gira por Latinoamérica en noviembre. La primera vez que le extendió la invitación fue por carta, la segunda en la conversación que tuvo con el Papa el pasado 12 de diciembre, y ahora que recibimos esta visita muy importante, la de Parolin, vamos a insistir. Además dijo de lo que significa para el pueblo católico. Hoy el Papa representa una visión de un debate que hemos estado dando aquí, relacionando con las plataformas digitales y la inteligencia artificial. La encíclica Magnifica Humanitas es una referencia mundial de un debate sobre quién controla estas plataformas, quién define los contenidos, cómo se diseñan los algoritmos y hacia dónde vamos como humanidad. Es un debate muy importante a nivel planetario y en México lo estamos dando. Entonces, más allá de su representación religiosa y evidentemente que en México hay separación de la Iglesia y del Estado, y así va a ser siempre, hay una referencia muy importante que él está representando en el mundo respecto a esta reflexión. Incluso agregó, él mismo llama a la regulación pública de la inteligencia artificial y reconocer entre todos cuáles son los impactos y quiénes están beneficiando con su uso. De manera sostuvo que el Papa es un referente a nivel internacional sobre este y muchos otros temas humanitarios y vamos a insistir en que está gratamente invitado a nuestro país. 7:48, 7:48, vamos a más información y bueno, pues esto que sigue generando revuelo en nuestro país, que hay evidencia de que al menos 3.200 exámenes hicieron trampa, esto dice la UNAM. La Universidad Nacional Autónoma de México no canceló más de 3.200 exámenes por mera presunción, sino porque tiene pruebas de conductas tramposas, aseveró el abogado general de la institución, Hugo Concha Cantú. En conferencia de prensa aclaró que las evaluaciones canceladas no fueron por presuntas anomalías, sino porque la Dirección General de Administración Escolar revisó y verificó que los aspirantes incurrieron en conductas irregulares. Pero que quede claro que la UNAM no cancela un examen por mera presunción. Cancela exámenes porque tiene evidencias de que se cometieron trampas e irregularidades. Explicó que estos avisos se subieron a una mesa digital para ser analizados por la propia directora general de Administración Escolar, Ivonne Ramírez Wenz. Asimismo informó que tras detectar trampas como el uso de un segundo dispositivo, fondos de pantalla similares y suplantación de identidad, presentaron 6 denuncias ante la Fiscalía General de Justicia de la Ciudad de México, la cual turnará cada caso a las autoridades federales. Señaló que hasta el mediodía de ayer miércoles tenían conocimiento de 10 amparos presentados ante juzgados administrativos en los que se pidió a los demandantes especificar el acto reclamado. Indicó que los aspirantes que resultaron seleccionados están en libertad de presentar amparos, pero no hay garantía de que sean admitidos. Incluso apuntó que pueden presentar el examen de control, pero si lo hacen, estarían reconociendo el acto reclamado, de modo que el amparo ya no tendría validez. Comentó que a pesar de las evidencias con las que contó la universidad para cancelar exámenes, la auditoría tecnológica servirá para aquellos aspirantes que soliciten una revisión. Al ser consultado sobre qué pasará con los resultados de ingreso al bachillerato y que se darán a conocer el próximo 18 de agosto, el abogado general de la máxima casa de estudios adelantó que muestra tendencias similares a las de años anteriores, por lo que no existe una situación atípica como ocurrió en el proceso de licenciatura, donde los aciertos se movieron drásticamente hacia puntajes tan altos. Son ya las 7:41, 7:41. Vamos a una pausa y regresamos.
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16: Una mejor presión arterial. Estas plantas se ayudan a tener un valor correcto de presión sanguínea, pero no deben sustituir ningún fármaco. Siempre es buen momento para deleitar tus sentidos en el aroma y sabor de ciertas plantas milenarias. Según los estudios, 1.5 billion de personas padecen hipertensión en todo el mundo. Conocer cómo regular la presión arterial de forma natural es muy importante para prevenir estos trastornos. La presión arterial, también conocida como hipertensión, pueden desencadenar enfermedades cardiovasculares, ataques cardíacos, cardiopatías y accidentes cerebrovasculares. Muchos son los factores que regulan la presión arterial, por lo que ante cualquier síntoma es importante acudir a un médico para recibir asesoría profesional y seguimiento completo. Mantener la presión arterial controlada es posible de muchas maneras desde los diferentes ámbitos de nuestra vida cotidiana. Lo primero que recomiendan los especialistas es cambiar nuestra alimentación y estilo de vida. En muchos casos es suficiente aplicar cambios sencillos a la rutina diaria y asumir un tratamiento natural a base de infusiones o suplementos naturales. Una alimentación adecuada a nuestro requerimiento, una actividad física que se adapte a nuestras capacidades para hacer deporte y una vida social satisfactoria son las bases no solo para prevenir o combatir la hipertensión, sino para mantener nuestra salud óptima. La tensión arterial alta puede que pase de inadvertida. Sin embargo, es posible que cierto malestar de causa desconocida sea producto de la presión elevada. Algunos posibles síntomas de hipertensión son dolor de cabeza, zumbido de oídos, sudores no justificados, enrojecimiento de las mejillas, mareos, debilidad de cansancio, palpitaciones, sensaciones de falta de aire, dificultad para conciliar el sueño y sangrado nasal. Las infusiones que sirven para la hipertensión son el ajo, hojas de moringa, hojas de semilla de zanahoria, té blanco, No obstante, antes de tomar infusiones para bajar la presión arterial alta, es importante que si está siguiendo algún tratamiento médico para esta afección, consulte antes con su especialista ante esta combinación con estos remedios. Así te asegurarás de que no interfieran con el mismo. Mi nombre es Cristina Corral, nos escuchamos a la próxima.
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14: Son las 7 de la mañana con 47 minutos. Vamos a la información deportiva. Pues el Toluca rescata a la Liga MX. Pues con una actuación demoledora, los Diablos Rojos fulminaron en casa al Seattle Sounder. A pesar de que el marcador fue justo, no reflejó lo que realmente sucedió sobre el terreno de juego durante los 90 minutos, que pudieron haber sido más anotaciones. Siendo ampliamente superior, el Toluca derrotó 3-1 al Seattle Sounder en el estadio Nemesio 10 y comenzó con el pie derecho su participación en la League Cup 2026. Desde antes del partido, Antonio Mohamed se comprometió a que los Diablos Rojos se enfrentarían a su primer rival de la Major League Soccer con el único objetivo de ganar. El turco cumplió. De principio a fin, su equipo fue mejor y merecidamente se quedó con los 3 puntos. Luis García tuvo una noche sumamente tranquila y en ningún momento tuvo que esforzarse al máximo para evitar la caída de su marco. En conjunto, el conjunto escarlata borró por completo a su rival. Hizo que de Ray Grave sintieran lo que es meterse a jugar en patio ajeno en el infierno. Con un gol de vestidor, los locales se fueron al frente en el marcador. En un tiro de esquina cobrado perfectamente por Alexis Vega, Jesús Gallardo apareció como si fuera delantero, se quitó la marca y se alzó para rematar de casa y abrir el marcador en el minuto 2 en la bombonera. Después de la anotación, el lateral izquierdo mexicano, el Toluca se fue al frente con un auténtico vendaval, pero se topó con una muralla suiza que detuvo casi todos los disparos. El portero de Seattle Sounder, Stefan Frey, salió en su mejor noche y evitó que el marcador fuera más abultado. Al menos detuvo 6 acciones claras de gol. Se cansó de negarles a Alexis Vega su gol. Sin embargo, en uno de los tantos tiros que realizó desde afuera del área, el extremo mexicano, el guardameta, realizó un mal rechace y el niño apareció para marcar el segundo tanto choricero al 63. Justicia para el equipo que se cansó de generar peligro en el área contraria. El extremo brasileño no tenía ni 3 minutos sobre el terreno de juego, pero con el olfato goleador que lo caracteriza, obtuvo en el momento preciso para ampliar el marcador. Ya en el minuto 93, Federico Viñas puso el último clavo en el ataúd del Seattle Sounder. El atacante uruguayo consiguió su primer gol como jugador de los Diablos Rojos. Y otros de los resultados realizados el día de ayer, pues el equipo de Orlando venció 2-1 al equipo de los Rayados del Monterrey. El Miami, el equipo pues, entre ellos tantos jugadores como Messi, ganaron 4-2 el día de ayer al Atlético San Luis. Dallas venció 2-0 al Querétaro y el equipo de León venció al NAS 1-0. Las Chivas empataron a 1 y en tanda de penaltis cayeron el día de ayer. Bueno, pues continuando con la información de carácter deportivo en esta mañana. Pues los Dodgers, mal y de malas, problemas en el vestidor, y esto ha generado que la situación se vaya generando. Van 2 series consecutivas que pierden, son barridos. La primera este fin de semana, donde fueron barridos por los Medias Rojas de Boston. Y ahora, bueno, pues un Peter Crum Armstrong conectó 2 vuelas cercas, se impulsó 4 carreras y los Cachorros de Chicago barrieron a Shohei Ohtani y a los decaídos Dodgers de Los Ángeles al superar los 7-6 en un juego loco. Nico Hoerner añadió 3 imparables a la casa de Chicago, que ganó por 4ª vez en 5 juegos. Los Cachorros también mejoraron 32-15 desde el 11 de junio, reforzando su control del primer puesto de la clasificación del comodín de la Liga Nacional. Los Ángeles fue barrido por 2ª serie consecutiva. Los bicampeones defensores de la Serie Mundial han perdido 6 compromisos seguidos por primera vez desde una racha de 7 derrotas en julio de 2025. Ohtani se voló la barda 2 veces por los Dodgers, líderes del oeste de la Liga Nacional, y Max Muncy conectó un jonrón de 3 carreras en una 8ª entrada de 5 anotaciones. Mookie Betts totalizó 4 hits después de haber bateado apenas para 167, 15 de 90 en sus 25 juegos anteriores. Tanto Ohtani como Crum Armstrong sacudieron jonrones en el comienzo de la primera entrada, continuaron lo que se ha convertido en una carrera de dos hombres por el premio al jugador más valioso de la Liga Nacional. Chicago sumó dos más en la segunda con dobles productores de Dan Swanson, de Crown Armstrong ante Eric Lauer. Además de Crow Armstrong, puso la pizarra 5-1 con un cuadrangular de dos carreras en la cuarta, que pegó en la pantalla del video del jardín derecho, su 26º cuadrangular de la temporada. El zurdo de Chicago, Shota Imanaga, de 8-9, dispersó 8 hits a lo largo de 5 entradas en las que toleró una carrera, ponchó 6 y no dio bases por bolas. El jonrón de dos carreras de Ernie Clement en la décima entrada impulsó en otro de los partidos, impulsó a los Azulejos de Toronto a una victoria de 5-4 sobre los Astros de Houston. Y bueno, pues en más resultados, Junior Caminero pega jonrón con Tampa Bay. Junior Caminero conectó un jonrón por tercera vez en la serie. Víctor Mesa Jr. pegó dos triples y los de Tampa Bay, el mejor equipo de la Liga Americana, vencieron 4-0 a los Rockies de Colorado para completar una barrida de 3 juegos. Vamos a todos los resultados de los partidos celebrados el día de ayer allá en las Grandes Ligas, que bueno, pues se acerca la parte más interesante del béisbol. Y bueno, pues ya les comentábamos algunos de los resultados. El día de ayer empezó la jornada con una victoria, ya le comentábamos, de los Azulejos de Toronto de visita hacia los Astros de 5-4. Los Cachorros de Chicago vencieron 7-6 a los Dodgers de Los Ángeles. Los Rangers vencieron 6-0 a los Gigantes. Los Rockies cayeron 4-0 ante Tampa Bay. Los Orioles de Baltimore vencieron 5-2 a los Angelinos. Los Phillies fueron derrotados 10-4 por el equipo de los Nacionales. Los Rojos de Cincinnati ganaron 3-2 a los Atléticos. Los Guardianes cayeron en casa, fueron derrotados por los Mets 6-5. Los Yankees volvieron a caer ahora 3-1 ante los Cardenales. Los Medias Rojas de Boston siguen ganando y ya están a tiro de piedra de los Yankees. Ganaron 4-0 el día de ayer a las Medias Blancas. Los Bravos vencieron 4-1 a los Marlins, los Cerveceros 4-2 a los Piratas, los Reales de Kansas City vencieron 2-1 a los Mellizos de Minnesota, los Marineros 4-2 a los Tigres de Detroit y cerró la jornada la victoria de Diamondback de Arizona de 10-4 ante el equipo de los Padres de San Diego. Y bueno, la jornada para el día de hoy empieza desde muy temprano. Hoy los Orioles estarán iniciando a las 10:35 de la mañana, enfrentándose a los Angelinos. Los Rojos de Cincinnati reciben a los Atléticos a las 10:40. A las 11:10, los Guardianes reciben a los Mets. Los Cerveceros estarán recibiendo a las 12:10 a los Piratas. A las 12:20, los Cachorros de Chicago estarán recibiendo a los Azulejos de Toronto. Los Marineros reciben una vez más a los Tigres de Detroit, esto a las 2:10. Para las 4:05, los Phillies se enfrentan a los Nacionales. Medias Rojas de Boston a los Cachorros, a las Medias Blancas de Chicago a las 5:10, a las 5:15 los Bravos reciben a los Marlins, el equipo de los Reales estará enfrentándose a los Mellizos de Minnesota. Este partido dará inicio a las 5:40 y cierran la jornada de hoy el equipo de los Diamondback de Arizona recibiendo a los Padres de San Diego. Son ya las 7:55, vamos a más información. Pues fíjese que Durango dice presente. Valeria Amparán y Hugo Barrón aseguraron medalla de bronce en Santo Domingo. Los boxeadores mexicanos Valeria Saraí Amparán Pizarro y Hugo Jair Barrón Leal aseguraron la medalla de bronce al avanzar a las semifinales de sus divisiones en los 25 Juegos Centroamericanos y del Caribe en Santo Domingo. Con estos triunfos, la delegación nacional garantiza su presencia en el podio del torneo de boxeo de la justa regional. En la división de los 65 kilogramos, peso welter, el duranguense Hugo Barrón derrotó al panameño Christopher Filos Vargas. El pugilista tricolor exhibió un sólido dominio técnico sobre el cuadrilátero, adjudicándose la victoria por decisión unánime con una puntuación favorable de 5-0. Esto dentro de las tarjetas del jurado, tras neutralizar el estilo ofensivo de su rival durante el combate. Por su parte, en la rama femenil, Valeria Amparán Pizarro obtuvo su pase en la categoría de peso mosca, 51 kilogramos. La deportista logró instalarse en la siguiente fase mediante victorias por walkover, knockout, debido a que la colombiana Lady Joana Rivas no dio el peso reglamentario durante la ceremonia de báscula oficial previo a la pelea. De esta manera, ambos peleadores se posicionaron entre los cuatro mejores contendientes de sus respectivas divisiones. Con el bronce asegurado, conforme al reglamento del boxeo aficionado, el objetivo inmediato de los representantes mexicanos consiste en ganar sus duelos semifinales para acceder al combate por el título y optar por la medalla de oro. El desempeño de Amparán Ibarrón cobra trascendencia de formar parte de la selección mexicana nacional de boxeo. Su participación en el certamen dominicano representa un paso fundamental dentro del proceso selectivo rumbo a los Juegos Panamericanos de Lima 2027 y abre la ruta diferente en directa hasta la clasificación para los Juegos Olímpicos. Los resultados de ambos peleadores reafirman la competitividad del boxeo duranguense en el escenario internacional y están pues a la espera de las semifinales. La delegación mexicana mantiene pues altas sus expectativas dentro de un torneo que reúne a más de 6,000 deportistas de 37 países en la celebración del centenario de esta importante competencia regional. Son las 7 de la mañana con 57 minutos, 7:57. Pues Piratas cortan lazos con Ozuna. Pues dentro del béisbol, los Piratas de Pittsburgh rompieron vínculos con el veterano bateador designado dominicano Marcelo Ozuna mientras se preparan para impulsarse hacia los playoffs. Y bueno, pues continuando con la información, Caliente reprograma su juego. La lluvia presente en la capital duranguense obligó a suspender el segundo el día de ayer. Con una intensa precipitación pluvial en la capital duranguense, que obligó a suspender el segundo juego de la serie número 31 entre Caliente de Durango y los Toros de Tijuana en el estadio Francisco Villa, tras las inspecciones del terreno. La directiva confirmó que el campo, el estadio Francisco Villa, no presentaba condiciones idóneas para disputar el compromiso programado para este miércoles. Para reponer la jornada este jueves 6 de agosto, se celebrará una doble cartelera desde las 5 de la tarde, con encuentros pactados a 7 entradas cada uno. La organización local informó que los aficionados podrán canjear sus boletos en la taquilla del estadio únicamente para este doble compromiso de jueves, aclarando que no tendrán validez durante la etapa de playoff. En el primer choque de la serie, celebrado el martes 4, Tijuana se impuso 8-4 ante 3,869 aficionados. Los astados tomaron ventaja temprano con sencillos de Wilber Flores y Phillip Evans. Así que bueno, pues la intensa lluvia el día de ayer pues hizo que el partido entre Tijuana y Durango fuera cancelado. Por lo pronto también dentro del béisbol de la Liga Mexicana, pues los Diablos Rojos del México reafirmaron su hegemonía en la Liga Mexicana de Béisbol al asegurar matemáticamente el superliderato de la temporada 2026. La escuadra escarlata confirmó el primer lugar general del circuito tras amarrar la serie ante sus acérrimos rivales, los Tigres de Quintana Roo, cuando, bueno, pues hay que recordar que los Tigres en aquellos años eran también de la Ciudad de México y eran estos enfrentamientos lo que le llamaban la Guerra Civil. Así que, bueno, pues ahí están los Diablos que aseguran y, como siempre, pues uno de los candidatos a ser campeones. El día de ayer, bueno, pues en partidos que se habían realizado en una situación precisamente con Tijuana, una situación que derivó en un pleito terrible, pues Dani Vázquez ofreció una disculpa pública por la bronca del domingo ante Acereros al reconocer en un video que su golpe a Rodolfo Amador fue una reacción equivocada y que asume por completo la responsabilidad de sus actos. Lo que hice estuvo muy mal, reaccioné ante una acción que tomé como provocación y asumo completamente la responsabilidad por mis actos. Estoy aquí para dar la cara, reconocer mi error y aprender de él, declaró el jardinero venezolano a través de un video publicado en su cuenta. Bueno, pues si usted no ha visto el video, bueno, pues en un tiritira entre tercera y home, el antesalista del equipo contrario, pues toca, quema a este jugador venezolano y bueno, pues hay una parte con, pues no sabe lo que él explica, asume la responsabilidad, pero dice, bueno, pues que sintió un golpe, él sintió que fue una provocación, responde con un ataque, con un golpe hacia la cara del antesalista y además lo derriba con la fuerza del golpe y ya estando en el suelo, pues lo patea generándose pues obviamente las que se vaciaran las bancas y bueno, pues este esta trifulca duró bastante, bastante tiempo. Se tuvo que perder más de una hora en lo que se calmaban los ánimos entre los dos equipos. Ahora este jugador venezolano sale a ofrecer una disculpa y aceptar que se ha equivocado, aunque ya ha tenido antecedentes de violencia en años anteriores en el béisbol. Son las 8:01 a.m. Vamos a una pausa.
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0: 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De la mañana ya con 5 minutos y bueno, pues vamos a las mañanitas del día de hoy. Vamos a felicitar con muchísimo gusto en esta mañana a la señora Sandra Elena García Flores, que cumple años. También felicitamos a Sergio Adrián Contreras Jauregui, a Jennifer Paulina Medina, a la señora María de los Ángeles Alvarado, que nos escucha allá en el poblado Juan B. Ceballos. Felicitamos a la señora Raquel Martínez de Herrera, a Karen Cecilia Campos Vargas, a Jesús Nevares Pereira, a Salvador Castro Romero, que cumple años, a María Teresa Castro de Hernández, al licenciado Jesús Santiago Romero Palencia. Estamos felicitando al ingeniero Héctor Mata Quiñones. Saludamos a toda la gente que nos escucha en el poblado Francisco Primo de Verdad. Vamos a felicitar también a Silvia Salinas, que está cumpliendo años. Gracias por reportarse a través de sus mensajes. Felicitamos a Yajaira García Arciniega. Que le desean lo mejor con todo su cariño, Lupita Escobedo y Juanito en la colonia Francisco Zarco. Felicitamos también a Briana Yatsiri Pacheco Salazar por su cumpleaños de parte de sus papás y de sus abuelitos y de todos sus tíos. Bueno, pues para todos ellos, con muchísimo gusto, les dedicamos en esta mañana las mañanitas.
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2: ¿Qué pasó, muchachos? Si no vamos a rapear, hombre. Es en español, qué bárbaros. ¡Venga!

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1: Son ya las 8 de la mañana con 15 minutos. Buenos días, tenemos la información de carácter local en esta mañana. Fíjese que, pues en Durango, 857 mil personas, equivalentes al 67% de la población en edad y condiciones para trabajar, carecen de un trabajo digno, de acuerdo con el más reciente ranking de trabajo digno elaborado por Acción Ciudadana frente a la pobreza, con datos de la Encuesta Nacional de Ocupación y Empleo del INEGI. El estudio ubica a la entidad en el lugar 15 nacional en este indicador. Sin embargo, el principal problema para el estado es la exclusión laboral, donde ocupa la octava posición del país, al registrar 336 mil personas, es decir, el 26% de la población potencialmente productiva que permanece fuera del mercado de trabajo. El reporte explica que la exclusión laboral considera tanto a quienes no encuentran empleo, como a las personas que aún estando en edad de trabajar no pueden incorporarse al mercado laboral porque realizan labores de cuidado sin remuneración. En este último apartado, Durango contabiliza 211 mil personas dedicadas a tareas de cuidado equivalentes al 16% de la población potencialmente productiva. Este documento destaca que el 96% corresponde a mujeres, lo que evidencia que esta responsabilidad continúa recayendo casi exclusivamente sobre ellas. Entre quienes sí cuentan con un empleo, las condiciones tampoco son favorables. El informe señala que 521 mil trabajadores duranguenses laboran sin acceso al Seguro Social, lo que representa el 61% de la población ocupada, porcentaje que coloca a la entidad en la posición 16 del país en materia de precariedad laboral. A nivel nacional, el Observatorio de Trabajo Digno advierte que ninguna entidad federativa garantiza plenamente el derecho al trabajo digno, ya que el 65% de la población en edad y condiciones para trabajar enfrenta algún tipo de exclusión o precariedad laboral. Entre las recomendaciones para revertir esta situación se encuentran ampliar los servicios de cuidado, impulsar el primer empleo formal para jóvenes y generar mecanismos que faciliten el acceso a la seguridad social de trabajadores independientemente y de micronegocios. Bueno, pues en septiembre llega personal de el USDA. La Secretaría de Agricultura, Ganadería y Desarrollo Rural de Durango confirmó que personal del Departamento de Agricultura de Estados Unidos, la USDA, realizará en septiembre una visita de inspección a la entidad para revisar los protocolos sanitarios del ganado en diferentes aspectos. Jesús López Morales, titular de la dependencia, detalló que la revisión tiene el propósito de evaluar las acciones y controles en la vigilancia del gusano barrenador del ganado, en corrales de engorda, así como en los puntos de verificación e inspección. La USDA estará en nuestro estado del 20 al 25 de septiembre. El funcionario señaló que se espera que tras la revisión, Durango pueda ser considerado para reactivar las exportaciones de ganado a Estados Unidos en un corto plazo. Se espera que la exportación de ganado se reanude de forma gradual entre agosto y noviembre de 2026, comenzando con los estados de Sonora y Chihuahua, y posteriormente incorporando a los productores duranguenses. Destacó que el ganado de la entidad mantiene su certificación y el estatus zoosanitario acreditado modificado a nivel 3, lo que le permite exportación de ganado bovino en pie. La inspección forma parte de las acciones que se realizan a nivel nacional para la prevención, contención y erradicación del gusano barrenador del ganado, además de dar continuidad al proceso para la reactivación de las exportaciones. El cierre de la frontera, el ganado mexicano ha generado pérdidas económicas para el sector, por lo que los productores se coordinan con las autoridades para fortalecer la sanidad pecuaria. Bueno, pues esto que se ha incrementado en los últimos años y que nosotros a lo largo también de los años hemos hecho campañas para que usted no se deje sorprender, pues fíjese que pues se sigue alertando por los intentos de extorsión a través de una supuesta inspección. A través de una nueva modalidad de extorsión telefónica, se ha estado intentando sorprender a empresarios de Durango, advirtió la presidenta del Consejo de Empresarios Jóvenes, Karen Rivas, quien explicó que llaman a los negocios avisándoles que será una inspección de salubridad. No les especifican de qué dependencia, pero les marcan y les empiezan a pedir datos del propietario, datos del negocio, les dicen que van a ir a hacer una inspección al día siguiente a tal hora, pero que necesitan unos datos y se ponen muy insistentes a la hora de que las cuestiones de dónde hablan o quién los manda, pero no les saben decir. Les cambian el tema y les exigen que les pasen los datos del dueño del negocio. Algunos les han pedido algunas cifras de dinero. Explicó que los delincuentes se hacen pasar por inspectores de alguna dependencia y solicitan depósitos de hasta 5,000 pesos para supuestamente realizar un dictamen y evitar sanciones. Pero aclaró que hasta el momento ninguno de los empresarios ha caído en el engaño. Obviamente los socios no caen en esto, gracias a Dios ninguno ha caído, nada más les cuelgan, pero sí es algo que se ha presentado al menos unas 5 veces en el gremio. Por lo que exhortó a los empresarios y colaboradores a no realizar ningún pago y verificar que cualquier inspección provenga realmente de la autoridad correspondiente antes de atender cualquier requerimiento, ya que se han detectado estas llamadas en negocios de distintos viables como restaurantes, fisioterapias y comercio en general. A los empresarios les piden estar alerta. Las autoridades siempre se van a identificar e incluso casi nadie de las autoridades marca para avisar que va a ser una inspección. Casi siempre llegan sin avisar. Entonces, advertirle a los empresarios que no caigan, que si va a haber una inspección, lo esperen en su negocio, que les hagan su acta correspondiente. Nadie tendría por qué pedirles dinero en la primera visita de inspección. Ninguna instancia tendría que pedirles dinero sin que ya se les deje un acta. Si no cumplen el acta en cierto tiempo determinado, pues ya se les pone una multa, pero incluso no se paga ahí en el negocio, se paga ya dentro del juzgado cívico o donde sea esta instancia. Así que, pues ahí está la petición, alertan a todos los comerciantes para que tengan cuidado porque este tipo de extorsiones está aumentando bastante, así que es una cuestión donde se dejan sorprender y les cobran un dinero. Y bueno, pues también con el famoso tío, tía, que vienen de Estados Unidos cargados de muchos aparatos, de muchas cosas, o del que la secuestraron al hijo o a la hija, en fin. Tenga usted mucho cuidado, no se deje sorprender. Y lo que se les ha recomendado, pues es que si les llaman de un teléfono que no conoce, lo mejor es no contestar. Y si ya llegó a contestar, en cuanto a piden o traten de extorsionarlos, pues hay que colgar inmediatamente. 8:22 a.m. Y bueno, pues el día de ayer, pues una fuerte lluvia golpea a Durango y deja afectaciones en vialidades, negocios y vehículos. Pues sí, la intensa lluvia que se registró durante bastante tiempo, varios minutos en la ciudad de Durango, generó importantes afectaciones en diferentes sectores, dejando como saldo daños materiales en vehículos, establecimientos comerciales y estructuras. Entre las zonas con mayores reportes se encuentran el Boulevard Francisco Sarabia, a la altura de Lobos Alameda, y el antiguo ex cuartel Juárez, donde el acumulamiento de agua provocó complicaciones para automovilistas y afectaciones en algunos locales comerciales. Asimismo, se reportaron daños en vehículos que quedaron expuestos a los encharcamientos en distintos puntos de la ciudad, como el acceso a la Virgen, el Boulevard José María Patón y a la altura del Hospital General 450 y Avenida Primo de Verdad, donde la lluvia y el granizo redujeron la visibilidad y dificultaron la circulación. Uno de los incidentes registrados fue el colapso de una barda perimetral de la Escuela Secundaria Técnica número 19, ubicada en la colonia Insurgentes, debido a la fuerza de la lluvia y a las ráfagas de viento que acompañaron al fenómeno meteorológico. Las autoridades señalaron que una de las principales causas del acumulamiento de agua es la basura que permanece en las calles, ya que obstruye alcantarillas y sistemas de desagüe, complicando el desafogue del agua durante las precipitaciones. Ante esta situación, corporaciones municipales activaron acciones coordinadas para atender los reportes ciudadanos, principalmente de aquellos relacionados con ingreso de agua a domicilios y zonas con riesgo de inundación. Hasta el momento no se reportaron personas lesionadas ni víctimas mortales. Sin embargo, se mantiene el llamado a la población para extremar precauciones, evitar cruzar corrientes de agua y reportar cualquier emergencia al 911. Protección Civil mantiene vigilancia permanente debido a que las condiciones climatológicas podrían generar más lluvias durante las próximas horas. Bueno, también, bueno, se comentaba como en la avenida La Salle, Boulevard Primo de Verdad, el nivel que alcanzó el agua de lluvia también causó una cantidad importante de unidades motrices que circularan con lentitud para evitar quedarse varadas, aunque algunos conductores ya no pudieron avanzar debido a los daños en el funcionamiento de sus vehículos. el caso del día, le comentábamos, de la Escuela Secundaria Técnica número 19. Vecinos del fraccionamiento San Ángel volvieron a sufrir afectación en algunos domicilios, al grado de que en algunas casas el agua se introdujo en niveles significativos. Ayer la avenida La Salle alcanzó un nivel significativo de agua por las fuertes lluvias. Algunos vehículos sufrieron daños a la altura del Puente Negro y quedaron varados. El Boulevard Primo de Verdad es una de las afectaciones más grandes en algunos tramos. Fue hasta de prácticamente un metro de altura la inundación en estos lugares, en el cuartel. El Parque Guadiana también registró una fuerte inundación en varios de sus sectores. Así que, bueno, pues según la información, en algunos puntos se pudieron tener hasta 50, 56 centímetros, milímetros de lluvia. Esto equivale a 56 litros por metro cuadrado, para que se dé una idea de la cantidad de lluvia que se generó en esta tarde de ayer en nuestra ciudad capital, y dejando pues una cantidad de afectaciones. Son ya las 8 de la mañana con 26 minutos, 8:26. Vamos a más información. Pues el gobernador de Durango, Esteban Villegas, afirmó que la entidad se mantiene entre los estados con mejores condiciones de seguridad del país. Percepción que dijo comparte el gobierno federal tras la reunión que sostuvo recientemente con el secretario de Seguridad y Protección Ciudadana, Omar García Harfuch. Explicó que si bien Durango mantiene indicadores favorables en materia de seguridad, en meses recientes se detectaron algunas conductas delictivas que comenzaban a incrementarse, la situación que motivó el despliegue de operativos por parte de corporaciones federales en coordinación con las autoridades estatales. Villegas Villarreal señaló que uno de los factores que ha permitido fortalecer las acciones de seguridad es la participación ciudadana mediante denuncias anónimas realizadas al número 089. Indicó que la información recibida a través de este mecanismo ha servido para que elementos de la Guardia Nacional, el Ejército Mexicano y la Fiscalía General del Estado lleven a cabo operativos, cateos y aseguramientos en diferentes puntos de la entidad. El gobernador reconoció que la llegada de fuerzas federales generó inquietud entre algunos sectores de la población debido a la percepción de que la situación de seguridad pudiera deteriorarse. Al principio hubo cierto nervio porque pensaban que se podría calentar Durango. Sin embargo, explicó que la presencia de las corporaciones respondió a investigaciones y denuncias relacionadas con delitos que comenzaban a presentar un incremento y cuyo objetivo era evitar su expansión. Entre los temas identificados, mencionó intentos de extorsión vinculados con la actividad ganadera en algunas regiones del estado. Comenzaba a darse algo de extorsión en el tema de ganado en algunas zonas de Durango, y la idea es que esto no suceda. El mandatario reiteró que uno de los objetivos de la estrategia de seguridad es mantener a Durango sin casos de extorsión y sin la presencia del denominado cobro de piso, por lo que hizo un llamado a la ciudadanía para denunciar cualquier hecho de este tipo ante las autoridades. Además, destacó la coordinación que existe entre los gobiernos estatal y federal en materia de seguridad, así como la comunicación permanente con el titular de la Secretaría de Seguridad y Protección Ciudadana. Cada vez que le hablo, me contesta, es muy atento, es muy operativo, señaló al referirse a Omar García Harfuch. Finalmente informó que ha extendido una invitación al secretario para visitar Durango, sin embargo indicó que las condiciones de seguridad que actualmente enfrentan otras entidades del país han complicado la posibilidad de concretar la visita, debido a que las dos prioridades operativas se concentran en estados con mayores niveles de incidencia delictiva. Son las 8 de la mañana, 28 minutos. Continuamos con la información. Pues la construcción de la presa El Tunal 2 permitirá incorporar 1.500 litros por segundo de agua potable para abastecer a más de 340 mil habitantes de la ciudad de Durango. Roberto Delgado Gallegos, director local de la Comisión Nacional del Agua en Durango, señaló que la mencionada obra contempla una inversión superior a 5.900 millones de pesos y forma parte de las acciones prioritarias para fortalecer el abasto de agua en la capital duranguense y enfrentar los efectos de la sequía. El proyecto considera la construcción de una cortina de 280 metros de longitud y de 98 metros de altura, además de una planta potabilizadora, una planta de bombeo y una línea de conducción de 14 kilómetros, infraestructura que permitirá conducir el agua hasta la ciudad. La presa tendrá una capacidad de almacenamiento de 126 millones de metros cúbicos, volumen que se captarán a partir de los escurrimientos generados por las lluvias. El objetivo es mejorar la disponibilidad del recurso hídrico en una región que durante los últimos años ha enfrentado periodos prolongados de sequía derivados del cambio climático. Delgado Gallegos comentó que, además del beneficio en el suministro de agua durante la etapa de construcción, se prevé la generación de más de 4.200 empleos directos e indirectos, lo que representará un impulso para la economía local. De acuerdo con la CONAGUA, la presa Tunal 2 forma parte de los proyectos estratégicos promovidos por la Administración Federal para fortalecer la infraestructura hidráulica del país y garantizar el derecho humano al agua mediante la coordinación entre los gobiernos federal, estatal y el municipal. En más información, Netflix pues ya está rodando una serie en Durango y esta serie que se llama Sony iniciará otra producción. Durango vuelve a ser escenario de producciones audiovisuales con el inicio de una nueva serie de Netflix y la próxima llegada de un proyecto de Sony, informó el gobernador del estado, Esteban Villegas. El mandatario estatal dio a conocer que la plataforma Netflix comenzó las grabaciones desde el pasado lunes en el municipio de Guadalupe Victoria, donde el equipo de producción permanecerá durante la semana realizando distintas escenas. Además, anunció que el próximo 10 de agosto iniciará una nueva filmación a cargo de Sony, con lo que durante gran parte del mes se desarrollarán de manera consecutiva los proyectos audiovisuales en territorio duranguense. Explicó que la programación de ambas producciones fue planeada para evitar que coincidieran con la Feria Nacional Francisco Villa, principalmente debido a la alta ocupación hotelera que se registró durante el evento. Señaló que durante los fines de semana de la feria la disponibilidad de habitaciones

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1: Con 35 minutos y vamos al obituario del día de hoy. Esta mañana, Funerales Garrido está reportando el fallecimiento de María del Carmen Zamora Retana, de 59 años. Se vela en Capilla 2 de Velatorios Garrido de 5 de febrero. Sus honras son este viernes a las 10 de la mañana en el Templo Salón del Reino de los Testigos de Jehová, y se despide para cremación. Falleció Ernesto Manuel Michel Soto, de 50 años. Se vela en Capilla 3 de Velatorios Garrido de 5 de febrero y tiene honras pendientes. Falleció Eusebio Carrasco Quiñones, de 75 años. Se vela en Capilla 5 de Velatorios Garrido de 5 de febrero y tiene honras pendientes. Falleció Hilario Subías Herrera, de 48 años. Está siendo velado en la Capilla 1 de Velatorios Garrido de sucursal Santiago Papasquiaro, ubicada en Cedro Sin Número de Lomas del Tepeyac, en Santiago Papasquiaro, y tiene honras pendientes. Falleció Agustín Ordaz Aldaba, de 92 años. Se vela en domicilio conocido en Los Nogales, municipio de Canatlán, Durango. Sus honras son este jueves a las 14 horas en el templo del lugar y se despide en el panteón del lugar. Falleció Hilario Parra Reyes, de él está siendo velado en domicilio conocido en la localidad de Jesús de José Cruz Gálvez, antes Cañas, municipio de Canatlán. Sus honras son hoy a las 3 de la tarde en el templo del lugar y se despide en el panteón del lugar. Falleció Marco Antonio González Vargas. Está siendo velado en domicilio conocido en la localidad de Manuel Jiménez, Rancho Seco, municipio de Canatlán. Honras este jueves a las 4 de la tarde en el templo del lugar y se despide en el panteón del lugar.

0: de lugar. Falleció José Guadalupe Machado Ramírez, de 69 años. Está siendo velado en domicilio conocido en la localidad de Donato Guerra, del municipio de Canatlán, y tiene honras pendientes. Es lo que nos reporta esta mañana Funerales Garrido. Vamos a lo que nos está reportando esta mañana, a lo que reporta Funerales Raúl Flores. De Raúl Flores reportan el fallecimiento de María Guadalupe Ramírez Hernández, de 46 años de edad. Vamos a lo que reporta Funerales Hernández en esta mañana. Hoy de Funerales Hernández nos reportan el fallecimiento. Nos reportan el fallecimiento de Marta Arisela Dueñez Pulgarín. Está siendo velada en Sala La Piedad y tiene sus honras pendientes. Se despedirá para cremación. Nos reportan el fallecimiento de Alfredo Norton Gamis. Está siendo velado en Sala del Carmen de sucursal Anarco y tiene honras pendientes y va a despedir en cremación. Falleció María Teresa Ulaje Zavala. Está siendo velada en Sala Ad Raymundey de Capilla de Funerales Hernández y va a ser despedida en Panteón Valle de los Cedros. Reportan el fallecimiento del doctor César Leobardo Navarro Chavarría, el Che. Se va a despedir para cremación. Es lo que tenemos esta mañana en el obituario. Vamos a pausa y regresamos.
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1: Actriz de Rosario Tijeras se enfrenta a investigación por presuntos vínculos con la delincuencia de su esposo serial líder. Y es que la actriz mexicana Montserrat Ramírez, conocida por su participación en la tercera temporada de Rosario Tijeras, se encuentra en el centro de la polémica luego de que surgiera información sobre una investigación federal que la relaciona de manera indirecta con una presunta red de crimen organizado encabezada por su esposo, Iker Andoni, de Yanda Morales, detenido recientemente por autoridades mexicanas. Y es que de acuerdo con información difundida por el periodista Carlos Jiménez, Iker fue capturado el pasado 30 de julio al ser señalado como el presunto líder de una organización criminal dedicada al robo y comercialización ilegal de hidrocarburos conocido como huachicoleo, con operaciones en la Ciudad de México, Estado de México y Querétaro. Tras la detención del presunto líder criminal, las investigaciones también alcanzaron a personas de su círculo cercano, entre ellas Montserrat Ramírez. Según los reportes, las autoridades federales analizan las cuentas bancarias de la actriz para determinar si existe alguna relación con presuntas operaciones de lavado de dinero vinculadas con las actividades ilícitas atribuidas a su pareja. Hasta el momento, Montserrat Ramírez no enfrenta cargos formales ni ha sido detenida. Sin embargo, las indagatorias continúan como parte de la investigación financiera que busca establecer si tuvo algún tipo de participación o conocimiento sobre las operaciones de la organización criminal. El creador de contenido Paris Hilton protagonizó una transmisión en vivo que generó gran preocupación entre sus seguidores, luego de que presuntamente intentara quitarse la vida. El video, que tuvo una duración de aproximadamente 30 minutos, comenzó a viralizarse rápidamente en distintas redes sociales debido a la gravedad de lo ocurrido. De acuerdo con la información disponible, el influencer fue trasladado a un hospital en Miami, Florida, donde recibe atención médica. El popular creador de contenido de espectáculos de 48 años, cuyo nombre real es Mario Armando Lavandeira, fue localizado desorientado y con lesiones. Hasta el momento, ni las autoridades, ni sus representantes, ni el propio Pérez han emitido información oficial sobre las circunstancias del incidente o sobre su estado de salud. La noticia continúa en desarrollo y se espera que en las próximas horas se den a conocer más detalles. El cantante y actor mexicano Jair compartió detalles sobre el complejo estado de salud que atraviesa su mamá, quien padece la enfermedad de Alzheimer, y es que el intérprete reveló cómo la condición de su mamá avanzó progresivamente, transformando por completo la dinámica familiar y enfrentándose a una de las pruebas más dolorosas de sus vidas. Jair explicó dentro del reality show La Casa de los Famosos México 2026 que los primeros síntomas comenzaban a manifestarse desde hace tiempo a través de descuidos cotidianos y lapsos de memoria que encendieron las alarmas entre él y sus hermanas. Y es que el cantante menciona esto: la vida está hecha para ponerte a prueba. Se veía venir, ya sabíamos. Cuando le dieron el diagnóstico, tuvo que dejar de trabajar. Estuvo enfocada en la casa. De repente se iba a chambear y dejaba la estufa prendida. Llegaba y ya estaban los sartenes incendiados. Empezamos a notarlo hace mucho tiempo. Y es que la madre del cantante, la señora Josefina Otón, fue una pieza clave en el desarrollo personal y musical de Jair durante su infancia y juventud en Sonora. Sin embargo, en los últimos años, la combinación de depresión con el deterioro neurológico provocó un retroceso gradual, pero irreversible, en sus facultades mentales. Ante la gravedad del diagnóstico y la imposibilidad de que su madre permanezca sin supervisión, la familia decidió coordinar una red de apoyo constante para garantizar su bienestar y seguridad, así que ahora tiene una vigilancia completa durante las 24 horas del día. Y a pesar de la fortaleza con la que enfrenta la situación, Jair no ocultó el impacto emocional que le genera presenciar el avance del trastorno cognitivo en la persona que le dio la vida. En los espectáculos, Liz Vázquez.
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2: 8 de la mañana con 46 minutos. Vamos a más información, la información de carácter policiaco en esta mañana. Pues un hombre perdió la vida durante los primeros minutos de este miércoles luego de ser agredido con un arma blanca al exterior de un domicilio del fraccionamiento Guadalupe Victoria Infonavit en la ciudad de Durango. El presunto responsable escapó del lugar tras cometer la agresión. El reporte fue recibido por el sistema de emergencia 911 alrededor de las 0:30 horas, cuando una joven solicitó auxilio al informar que su padrastro se encontraba tirado frente a su vivienda con una herida en el pecho. Profesionales del Servicio Estatal de Emergencias Médicas acudieron al sitio y confirmaron que la víctima ya no contaba con signos vitales. Elementos de la Policía Investigadora y Delitos y personal de servicio periciales, coordinados por el agente del Ministerio Público, se trasladaron al domicilio ubicado en Retorno México número 22, donde localizaron el cuerpo de un hombre identificado como Ernesto Manuel Michel Soto, de 50 años de edad. En más información en esta mañana, un hombre fue víctima de un robo con violencia la noche del martes mientras caminaba por las calles de la colonia Guadalupe, donde dos sujetos lo interceptaron para despojarlo de dinero en efectivo y su teléfono celular. El reporte fue recibido alrededor de las 23 horas a través del sistema de emergencias 911. El afectado, identificado como Luis Valles, informó que el atraco ocurrió sobre la calle México, a la altura de prolongación 12 de diciembre. De acuerdo con el testimonio del denunciante, dos hombres le cerraron el paso cuando transitaban por el lugar y lo obligaron a entregar sus pertenencias. Los presuntos responsables lograron apoderarse de aproximadamente 600 pesos en efectivo, además de su teléfono celular. La víctima proporcionó características de los señalados, indicando que ambos son de complexión delgada y vestían de manera similar, con pantalón de mezclilla color negro y camisa blanca. Además, señaló que permanecían en una esquina cercana después de cometer el robo. Tras recibir el reporte, corporaciones de seguridad implementaron un recorrido por el sector con la finalidad de localizar a los presuntos responsables. Sin embargo, no se informó sobre personas detenidas en relación con estos hechos. Las autoridades exhortaron al afectado a presentar la denuncia correspondiente ante la Fiscalía General del Estado de Durango a fin de integrar la carpeta de investigación y continuar con las indagatorias. Vamos a más información. En esta mañana, pues el cuerpo sin vida de un hombre fue localizado la tarde de este martes al interior de una vivienda de la colonia Ejidal, esto en el municipio de Vicente Guerrero, luego de que vecinos reportaron un fuerte olor fétido que emanaba del inmueble. La causa del fallecimiento será determinada mediante la necropsia de ley. De acuerdo con la información recabada, fue alrededor de las 17 horas, cuando una mujer solicitó la intervención de las autoridades, al señalar que desde la casa de uno de sus vecinos salía un olor desagradable y que desde hace varios días no lo veía. Elementos de seguridad pública se trasladaron al domicilio ubicado en la calle Roble número 200, donde confirmaron que en el exterior del inmueble se percibía un intenso olor. En el sitio fueron recibidos por la reportante, quien manifestó que el propietario de la vivienda acostumbraba a salir diariamente, situación que dejó de ocurrir desde hace varios días. La mujer indicó a los agentes que el vecino era conocido como Juan Francisco Martínez Calleros, de 71 años, a quien llamaban Kiko, por lo que decidió solicitar el apoyo considerando inusual su ausencia y el olor que provenía de su domicilio. Al ingresar al inmueble, el cual se encontraba abierto, las autoridades localizaron una de las habitaciones, el cuerpo del hombre tendido sobre una cama, en avanzado estado de descomposición, por lo que de inmediato se dio aviso a la gente del Ministerio Público y al personal de servicios periciales. Peritos y agentes investigadores realizaron el procesamiento de la escena y al representante social ordenó el levantamiento del cuerpo para su traslado al servicio médico forense. En más información, pues vamos a más información de carácter local en esta policíaco en esta mañana. Un presunto robo con violencia fue reportado la noche del martes en una tienda ubicada en la colonia Santa Fe. Luego de que se informó que dos hombres armados despojaron al personal del dinero de las cajas registradoras y escaparon a bordo de una motocicleta. De acuerdo con el reporte recibido por el sistema de emergencia, esto fue alrededor de las 22:30 horas. Dos individuos ingresaron al Oxxo, localizado sobre el Boulevard de la Juventud, casi esquina con Josefa Ortiz de Domínguez, portando gorras, cachuchas para cubrir su identidad. La llamada de auxilio señalaba que los presuntos responsables amenazaron a las empleadas con un arma de fuego para obligarlas a entregar el efectivo de las cajas. En ese momento se desconocía el monto de lo robado, ya que el atraco acababa de ocurrir. En más información, una mujer denunció que su propio hermano ingresó a su domicilio y se apoderó de un tanque de gas y una pantalla. Hechos ocurridos este martes en las inmediaciones de el Boulevard Río Grande, en la capital duranguense. El reporte fue recibido alrededor de las 12:30 horas a través del sistema de emergencia 911, lo que movilizó a los elementos de la Policía Municipal hacia el sector ubicado en el Boulevard Río Grande y la Avenida Ignacio Zaragoza. En el lugar, los agentes se entrevistaron con Esmeralda, de 27 años, quien manifestó que su hermano había sacado de la vivienda un tanque de gas, un televisor, por lo que decidió seguirlo para tratar de recuperar sus pertenencias. La afectada explicó que logró darle alcance sobre el Boulevard Río Grande, donde consiguió recuperar el tanque de gas. Sin embargo, el hombre ya no llevaba consigo la pantalla, cuyo paradero desconoce. Cuando los elementos preventivos arribaron al sitio, el señalado ya se había retirado, por lo que no fue posible localizarlo ni realizar alguna detención relacionada con este reporte. Y bueno, pues continuando con más información de carácter policiaco en esta mañana. Bueno, pues un hombre fue localizado sin vida la mañana de este martes en el patio de un domicilio ubicado en la zona centro de la localidad de Nazas, Durango. Autoridades ministeriales acudieron al lugar para tomar conocimiento del caso e iniciar las diligencias correspondientes. De acuerdo con el informe oficial, fue alrededor de las 11 horas cuando personal de seguridad pública notificó a la policía investigadora sobre la presencia de una persona sin signos vitales por suicidio en un inmueble localizado sobre la calle Allende sin número. Al arribar al domicilio, los agentes confirmaron el hallazgo de un hombre identificado con las iniciales SL, de 35 años, cuyo cuerpo se encontraba en el patio del servicio. Posteriormente se procedió al acordonamiento del área para el desarrollo de las actuaciones ministeriales. Son las 8:54, tenemos una pausa breve, regresamos en un momento.
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0: 8 de la mañana, ya con 57 minutos, 8:57. Estamos llegando ya al final de la información del día de hoy. Muchas gracias por habernos acompañado en esta mañana. Y los invitamos para que se queden en la programación de nuestras estaciones, a través de La Mejor y a través de EXA. Y les invitamos para que nos acompañen el día de mañana. Les informó José Luis Chávez Peinado.
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0: minutos. Muy buenos días, sean ustedes bienvenidos a la cabina de la Mejor FM en esto llamado La Gozadera. La Gozadera. ¿Hay alguien aquí con vida?
1: ¡El

0: yo soy La Chula y estaré con ustedes hasta las 2 de la tarde en este jueves espectacular, jueves migajero. Y el día está perfecto, ¿eh? El clima, perfecto. Mi cafecito, perfecto. Todo, todo, todo. El día de hoy los astros se alinearon para que el día de hoy esté perfectísimo. Así que vamos a disfrutarlo, vamos a pasarla bien. Vamos a jugar el juego conmigo, que me gusta mucho a mí. Vamos a poner pura rolita migajera en este juevesito, jueves santo, jueves migajero, después de 3 semanas de ausencia, fíjate. Pues ya está de regreso este jueves tan aclamado, este jueves tan pegriloso. Está pegriloso, ¿eh? Ese juevesito pinta medio turbio. ¿Por qué? Bueno, pues porque a partir de hoy como que a uno le empieza a dar la sed. Y de la fea, ¿eh? No de la chida, de la fea. De esa que quieres ir a por una caguamita y terminas, sabrá mi padre Dios dónde, platicando con unos compas que ni al caso y que hasta quieres poner un negocio y bueno. De eso se antoja, ¿verdad? De esos.
1: Hola, Chula.
0: Hola, buenos días.
1: Hola, Chula, ¿cómo estás?
0: Muy bien.
1: Excelente jueves, Chulita, aquí andamos. Chula, ponme la de Luna, según mi reloj, por favor. Que tengas un bonito día. Aquí andamos todavía hablando como Carlitos, Chulita, pero aquí andamos. Como siempre.
0: ¿Cómo?
1: Fiel a la Chula de la mejor. Te mando un abrazo.
0: Muchas gracias. Gracias, Millas. Te mando un abrazote, otro a Vale. ¿Dónde andará Vale? Nos estará escuchando, no andará en sintonía. ¿Estará mimidita o qué onda? ¡Qué show! A ver qué dice acá. Buenos días, Chula. Le puede mandar un saludo al Raspitas. Y dos, ponte a trabajar, ya está.
2: Ponte a trabajar, huevón.
0: Uno.
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0: Dos, ahí está el ponte a trabajar. ¿Qué dice acá de ese lado? ¡El Mau! Ah, mira, ya empezó con toda la actitud. Dice, cuidado con el migajero. Buenas, mi Chula. ¿Qué onda? Buenos días. Saludos cordiales para todos los gozaderos de la mejor FM. Ánimo y alegría. Vamos a migajear a gusto como Dios manda, ¿eh? Así lo dice la ley de Dios. Entonces, pues vamos a... Ni modo. ¿A quién mandamos? Buen día, Chula. ¿Cómo amaneciste hoy? Oye, para empezar a migajear, ponme la de no supiste que te esperé. Me quedé en el mismo punto donde me dejaste, desgraciado. Ay, empezamos fuertes, ¿eh? De Grupo Firme, Chula, ya está, perfecto. Ahí la mando, buenos días. ¿Me podrías poner la de Así Ya No, de La Maquinaria? Ten un maravilloso día, gracias. Igualmente, bonito día.
3: Ánimo, delincuencia.
0: ¡Ánimo!
3: Buenos días, Chula.
0: Buenos días.
3: ¿Cómo andas?
0: Al millón. Oye,
3: un saludito para Juan Pablo con unos 3 ponte a trabajar. Pues más, todo el combo, para que se aliviane.
0: Okay.
3: ¡Ánimo!
0: Ahí va el combo, pues, ¿eh?
2: ¡Ponte a trabajar, huevón!
0: Ahí va.
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0: Ahí está, todo el combazo. ¡Buenos
6: ¿Qué
0: días!
6: ¿Qué onda? ¿Qué onda, mi chula? ¡Buenísimos días!
0: ¿Qué onda?
6: Una rolita para migajear. ¿Qué te parece la ley del desprecio de duelo? Saludos, ánimo, buen día.
0: Cámara, con esa rolita, la ley del desprecio. Híjole, mano, 618-233-2010 es el número de WhatsApp para que tú me digas qué onda, qué plan, qué hay que hacer, con qué vamos a iniciar en esta mañana y obviamente con lo que nos vamos a ir en este juevesito migajero. Con esto yo creo que sí nos vamos a ir hasta las 2 de la tarde, porque hay rolitas hasta para aventar. Entonces, vamos a acompañar este día maravilloso con música también espectacular, obviamente con la compañía de La Chula. Yo lo invito para que se quede conmigo. ¿Qué tanto? Es tantito unas orillas nada más. ¡La ropa! ¿Cómo andan? Oye, ¿nos inundaron? ¿Todo bien? Dice Ashis, hasta las 4, por favor. Cámara, tampoco, Si no es manda. Oye, ¿y el Marco qué andará haciendo? ¿Y andar activo? O mejor nadota. O anda con sueñillo. A mí se me hace que trae puro sueño ese hombre, ¿Qué te crees, precioso? Te mando un besote, Ira. Ay, nomás quedó bien tronado, Bien tronado. Buenos días, mi chula. ¿Me puedes mandar un saludo para el comandante René y su compañero Cascabel? Ya está, perfecto. Pues vamos a iniciar con la música del Grupo Firme. Mira nomás. Ay, Diosito, empezamos fuertes, ¿eh? Es el Grupo Firme, se llama Luna. Luna. Son las 9 de la mañana con 9 minutos. Ay, vamos a disfrutar del día y estas rolitas.
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0: Justo el clima está para estar y
1: taca, taca.
0: Oye, ya estamos de regreso después de haber escuchado esas dos rolitas del grupo Firme. La neta, empezamos fuertes, te digo, bastante fuertes. Dice, gracias, mi chula, gracias a ti, chula. La canción más migajera no puede haber más que de La Firma, cerquita de ti. Ufas. Esa es una rola muy, demasiado migajera, Simón. Oye, me está solicitando la de Así Ya No. A ver, vamos. Vamos moviendo de la maquinaria. Ok. 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Si quiero volver de Los Temerarios. Uy, y luego con este clima, ¿verdad? Calla los ojos, calla. Saludos, mi chula. Saludos para el Mortochi Mugrero con todo el combo. El Ponte a Trabajar y la canción del Beneficio de la Duda.
2: Ponte a trabajar, huevón.
3: ¡Cállese, señora!
4: Dios mío, señor, sálvame.
0: Ahí está. Todo el combazo. El combo cuates. A ver, ¿qué dice? Hola, mi chula, buenos días. Excelente mañana. ¿Cómo hablas bonito, mi chula? Muchas gracias. Qué hermoso. Hola, mi chula, buen día. ¿Podrías poner la canción de Jorge Medina? Perdón, ¿por qué? Va dedicada para las chicas de la cocina España. Y ponles tres, ponte a trabajar. Bonito día. Válgame Dios.
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0: Ah, deliciosa la comida ahí de Cocina España, ¿verdad? Saludotes. Saludotes. ¿Dónde andarán las de Barra Fría del Paradero? ¿Ya andarán en sintonía o mejor nadota? Vamos a seguir con las rolitas que muy, muy dignas de este juevesito, ¿eh? Y aparte con este clima. Mira nomás. Ay, para andar bailando esa rolita. Mira nomás. Se llama Así Ya No. Es la maquinaria norteña. En este jueves, mi gaje.

0: Son las 9 de la mañana con 28 minutos. Apenas llevamos 28 minutos de aquí. Ya están hartos. Ya me aventé toda la cantada como debe ser. Oye, saludotes a mi Noemí preciosa que ya está en sintonía. Vamos a llorar, vamos a sufrirlas ya de veras. ¡Semos! Ya ando como la chimoltrufia acá, a cante y cante. Buenos días, mi chula. Aquí los cotaiteros de Joga Granjas presentes. Un saludo claro para ti, gracias. Para Motomán, Doña Patrulla y Don Dólar. ¿Le podrías poner un chiflido a Motomán? Claro. Otra Don Dólar. Y un cállese, señora, para Doña Patrulla.
1: ¡Cállese, señora!
0: Fierro Fly, ahí está el Super Llamas. Gracias, de verdad, por estar en sintonía. ¿No escuchaste el chismecillo que me dieron ayer, va? Me dijeron que en lo que yo estuve de vacaciones, tú andabas escuchando otra estación. Y me dijo, ahí tú sabes cómo los atiendes, cómo los tratas. ¡Qué fuertes declaraciones! ¡Mi chula! Un saludo para la chacha del rancho, el cebollero. Con dos, ponte a trabajar.
2: ¡Ponte a trabajar, huevón! ¡Ponte a trabajar, huevón!
0: A ver...
3: Firme fue el viejoto del Motomán, mi chula. Ya, es el inventador de cosas. Tú ya sabes qué rollo.
0: Él dijo, pues bueno. Dice, yo no sé. El Javis y el Llamas, nomás te fuiste y cambiaron de estación. Ay, nomás para que veas cómo los tratas. Y yo, Impactadations, dice. Y luego, porque somos bien bipolares, nos pones música desgarradora. Y luego, el intro que nos pones a mover el cucu. A mover el cucu. Pues lo puedo cambiar, puedo cambiar el intro para sentirnos ya, enojados. Ya migajeros desde ya. Buenos días, mi amor. ¿Cómo amaneciste? Muy bien, muy contenta porque con ese clima y con de repente unos buenos días que le mandan a uno, no, pues así sí despierto de buenas todos los días. Chiquitita, ¿me podrías poner la rola de Sentimientos de Cartón, porfa, mi amor? Y un besote en la boca. Ay, hijo, pero del estómago, mijo, porque vieras cómo traigo hambre. ¿Qué te crees? Gracias, yo te mando otro. Póngale tres, ponte a trabajar. A Juanito y a Raspitas que andan en la vinata trabajando. Uno más de huevones.
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0: Ahí están los tres, ponte a trabajar. Y luego dice acá, hola, chula, buenos días. Excelente mañana, dice, ya empezamos fuertes,
4: ¿Qué onda, mi chula? Me complazo con los buitres de Sinaloa, la serenata. Por favor, saludos.
0: Ok, perfecto. Vámonos, pues. Los Sentimientos de Cartón. En este jueves migajero. Hoy nomás. Qué rolo tototota. ¿La cantamos o qué?

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0: Ya son las 9 de la mañana con 40 minutos. Gracias por estar en sintonía en este jueves, mi gajero. Chula, es que estas 3 semanas sin ti en la radio estaba muy aburrido. Por eso escuchaba a la Leona con sus historias de infieles. Pero ya que regresaste, pues ahora sí escucharte a ti. Fíjate. Y luego, ¿qué hora no va a haber jueves de infieles? O no sabemos. Si sale temprano mi amiga Cintia, bueno, pues sí regresa, ¿verdad? Si no, pues se van a quedar queriendo. ¡Perdón! Era todo se dañó de los buitres. Ah, ok. Ahí la mando. Buenos días, ¿me podrías poner la canción La Lámpara con Guadalajara Express? Con un saludo para todos hoy, en este jueves, migajero. Ya está, ya dijo.
1: Ese es Motomán, de seguro, porque él es... Dobla bandera, mi chula, ¿eh?
0: Ah,
1: Tengo pruebas.
0: Se bañó de los buitres. Ah, ok. Ahí la mando. Buenos días. Oye, de perdido, cuando anden escuchando a la Leona, mándenme un saludito ahí con ella. Al cabo sí me chismea. Sí me manda foto y me dice, ahí le mandan saludos. Así como cuando me dicen a mí Leona o que me dicen algo, bueno, pues ahí yo se lo mando a ella. Así nos chismeamos nosotros.
2: ¿Quién es esa, mi chula? ¿Quién es esa, la Leona?
0: Es una locutora, gran locutora de ahí, de La Poderosa. Saludotes, que ahorita anda ocupadilla, ¿verdad? Entonces, por eso no sé si alcance a llegar a los jueves de infieles. Dice, chula, viéntame, alégale al Empire. Uy, esa rolita, no. Tú no sabes, ¿eh? Tú no sabes, a mí me gusta, me encanta, me excita, me emociona. Así que vamos con esa rolita, se llama Alégale al Empire. Es el grupo Firme. Hombre, pues hoy todo Grupo Firme va a estar aquí, ¿eh? Va que va. En este jueves, migajero.

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mañana en punto. Estamos iniciando la segunda horita de esta mañana. Hola, buenos días. Oye, la neta, sí nos fuimos muchos para con la leona. Dios los ayude y los bendiga, la neta. Aquí estaba bien aburridote todo el movimiento. No era lo mismo sin ti. Y con la leona, pues estaba un poquito más alegre. Todo, sobre todo los jueves infieles. Cuenta el chisme, ¿qué anda haciendo? No es que seamos chismosos. Nada más nos gusta estar informados. Mira, mira, mira, mira. Ok. Mi chula, buenos días. Para mandar saludos al Baltasar, al Milarrugas y para el niño Barbas, al perro renegado con la rolita de esa mujer de los buitres de parte de su matón Giovanni. Para el maestro más bonito, el Manuelito. Ya está, perfecto. Buenos días, mi chula hermosa. Preciosa, ¿me podrías poner la rolita de Conjunto Amanecer, la de Ya Me Voy, porfas? Lo voy a checar, lo voy a checar, la neta. Una canción que no le gusta y le cambia. Ah, ya, ya quédese ya, mijo, mejor. Chula, ¿puedes poner la de Descontrolado de Cuisillos, porfis? Otra cosa, hay que saber limpiarse bien los oídos y saber cuándo es el Grupo Firme y cuándo es Alfredo Olivas, ¿verdad? Porque hay gente que ya le falla y que dice que no le gusta Grupo Firme cuando está una canción de Alfredo Olivas y Edén Muñoz. Pues bueno, dice, hola, chula, buenas, buenas, excelente, mañana te encargo Actos de un Tonto, porfis, si eres tan amable, del Conjunto Primavera, y no le hagas caso a la gente, si se quieren ir con la leona, pues que se vayan, sí, ya dije, que Dios los ayude y los bendiga. ¡Vámonos! En la música del Conjunto Primavera, es Actos de un Tonto. Son las 10 de la mañana con un minuto. Los que están aquí en La Gozadera y se quedan y no le andan cambiando, muchas gracias. Muchas gracias. Se los agradezco, los TQM.

0: 10 de la mañana con 11 minutos. 11 minutotes llevamos de esta segunda hora, así que vamos a darle con todo, con todísimo. ¿Qué dice acá de ese lado? A ver, aguánteme.
1: Si me caías bien, mi chula, ya me caes mucho mejor. Respetas a las otras radiodifusoras. No hablas mal. Me caíste mucho mejor. Ánimo, mi chula, bonito día.
0: ¡Ánimo, ánimo! No tengo por qué hablar mal de ellos, oigan, la verdad, yo tengo muy buena relación con algunos de los locutores, algunos no tengo el placer de conocerlos así bien, bien, pero no, hombre, con los demás, un saludo, si no nos negamos, nos tenemos que reunir, andamos en lo mismo. Buenos días, me puedes complacer con Botella Envenenada, ya está. Acá dice, hola, buenos días, me podrían mandar un saludo para Armando Hernández Zúñiga, solo para desearle un feliz cumpleaños, que se la pase muy bien, al lado de su familia, que le regalen muchos años, que Dios le regale muchos años. Él está en Máximo García, mejor conocido como El Pino, con la canción de Edén Muñoz, Lejos Estamos Mejor. El saludo va de parte de Gaby Ramírez. Ok, perfecto, pues entonces vamos con esa rolita, Lejos Estamos Mejor. Híjole, será, pues bueno. En ese jueves, migajero, llega Edén Muñoz. Lejos Estamos Mejor. Cuando son las 10 de la mañana con 13 minutos.

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0: Ya son las 10 de la mañana con 24 minutos en este jueves, migajero. Dígame qué rolito vamos a escuchar, cuál vamos a cantar, a sufrir, a dedicar. Ay, Diosito,
1: Vícula,
0: de todo.
1: Vícula.
0: ¿Qué onda?
1: De favorzote, ¿se podrá la de la equivocación de los rieleros? Okay. Ay, nomás, algo tranquilón.
0: Ok, algo tranquilo, tranquilo, tranquilo. Me parece excelente, claro que sí. Ahí la mando. Acá dice la Violet. Chulita, muy buenos días. ¿Cómo te fue de lluvia? Espero que bien. Todo bien, ¿eh? Acá por ese lado todo excelente. ¿A ti qué onda, mi Violet? ¿Todo bien? ¿Amanecieron fabulosas tus plantas? Sí, ¿verdad? Bendiciones para ti, los gozaderos. Aquí ando escuchándote como siempre, el millonazo. Abrazos, bye. TQMMM, chulita. Pon la de rodillas te pido para arrastrarnos a gusto. De rodillas te pido, te ruego, te digo que regreses conmigo, que no te he olvidado. Ya está. Sí, dime, pero la quiero con los alegres.
2: Oye, chula, montela de tranquilo. Al final del día.
3: Me parece.
2: Ay, él lo pone un combo a Jesús Manuel, alias el Flaco, mi primo que te está escuchando, chulita. Nunca te mando mensajes, pero siempre te escucha. Ay, por favor.
0: Ok.
2: Saludos, Lais.
4: Ponte a trabajar, huevón.
5: ¡Cállese, señora!
6: Dios mío, señor, sálvame.
0: Ahí está todo el combo.
7: Oye, chula, ¿me puedes mandar un saludo para el maestro Juan?
0: Ajá.
7: Con tres, ponte a trabajar.
0: Ok.
7: Ahí con la canción de Ayer la vi por la calle, para que se anime.
0: Ayer la vi por la calle.
4: Ponte a trabajar, huevón. Ponte a trabajar, huevón. Ponte a trabajar, huevón.
0: Buenos días, chula. ¿Me pones, por favor, la de 4 de la mañana con los alegres del barranco? Ok, con dedicatoria para el tío Robert. Saludos a la Goni, a la Fer y al Gogo, que se están peyendo las corvas todavía. Ay, qué a gusto. Qué a gusto, qué a gusticidad. Vámonos, pues, con la música de los rieleros. Mira nomás. Dijo el Llamas que algo tranqui, efectivamente, vamos en lo tranqui apenas, todavía. Hoy nomás, son las 10 de la mañana con 27, estás en este jueves, migajero, ¡súbale! Hasta que truenen las bocinas.

Mauricio, ahí voy con tu canción. Estaba esperando que pasara más tiempillo ya para empezar a sacar las pegrilosas, ¿verdad? Pero ya se llegó el momento, porque luego van a venir los brujos, nos van a bajar la inspiration y ya no vamos a saber ni qué onda, ¿verdad? Son las 10 de la mañana con 34 minutos en este jueves migajero. Llega la firma, hoy nomás. Y luego acá dice, y mi rola, y mi rola, y mi rola, y mi rola, y mi rola. Ahí están sus rolas. Estaba esperando que subiera un poco más el ambiente, pero ya vi que son bien desesperados. Me dicen a mí que no sea sentida y ustedes no sean desesperados, mijos, tranquilos. Yo me voy hasta las 2 de la tarde.

0: Ya son las 10 de la mañana con 41 minutos en esta mañana de jueves, migajero. Gracias por la canción, chulita, eres única y especial. No hagas caso a los malos comentarios, tómelo de quien vienen, ¿ok? TQMMMM. Gracias, mi Violet. Buenos días, mi chula. Puedes poner la canción de Grupo Laberinto que se llama En la Barra. Se piensa casar, que sea feliz, de veras que sea dichosa. ¿Alguna vez han pensado a quién se van a, quién le van a dedicar esa rolita o no? Yo sí, la neta. Yo sí.
1: Ánimo, delincuencia. Ya sabes, mi chula, los que quieran, quieren, y los que no, no quieren. ¿O cómo era?
0: No, pues cuánta filosofía. Pero bueno. Sí, es cierto, los que estamos, estamos, y los que no, pues no estamos, ¿verdad? Bueno, sí, bonitos días para anotar a mi escuela. Ah, yo creo alguna promoción, ¿verdad? Que claramente no es aquí. Dice, gracias, chula, por mis rolas, de nada, gracias a ti. A ver acá, dice, mi chula, ¿me podrás poner una rolita de Héctor Montemayor, la del kiosco? Porfas, mi amor, tú eres la única. Ay, ahora, oye, ¿la del kiosco sí es migajera o no? O mejor, Nadota. No sé, no lo sé, no lo sé. ¿Si es migajera? ¿Sí dice que la espera ahí en el kiosco o algo así? Ok, bueno. Nada más quería preguntar, ¿eh? Porque luego empiezan. Y dice, sí, sí es. Ah, ok, perfecto. Entonces déjala agrego, ¿ok? Déjala agrego. Está triste. Pero es migajera. Ok. Dice, y compláceme con un mix de Agua Azul, por favor. Gracias. Están inscribiendo a una escuela, no sé para qué, pero aquí yo lo inscribo, ¿verdad? Ay, dice la canción de En la Barra, ya tiene nombre, CURP, RFC, domicilio y hasta hijos. Ah, hijo, de plano. A ver, acá me están reclamando otra rola. La de Esa Mujer de los Buitres, ok. Vamos viendo. Ok. Esa Mujer de los Buitres. Ya está. Acá la tengo ya. Ya la tengo. Dice, ya no te buscaré, te estaré esperando y perdón porque... Pero no me vayas a poner ahorita en mis rolas, ¿eh? Ya llevas dos, preciosa. Pero no se me vayas a esperar, ¿ok? Porfis. Mi chula, muy buenos días. En una chanza podrías poner la de Cómo te olvido de Conjunto Atardecer o la de Si yo te contara de la Arrolladora, porfa. Saludotes, preciosa. Excelente día. Ándele. ¿Qué le cuesta, va? Hablarle uno bonito. A ver qué dice acá. ¿Y mi rola? Para mandar a la moda. ¿Para mandar a la moda? ¿O para andar a la moda? No lo sé. ¡Vámonos!
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0: Me pediste la de Equivocación, ¿no? Ya la mandamos.
1: Para andar a la moda, con la, a la onda con la chaviza.

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1: 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Recuerde que esta llamada no tiene ningún costo. Recuerde que esta llamada es completamente gratuita. Que usted, hermano de mi alma, solamente lo que va a gastar en su llamada. Y ahora con estas líneas telefónicas que tienen usted llamadas ilimitadas, así es que no tiene ningún costo. Pero sí, igualmente se va a poder desengañar y sí, va a encontrar esta respuesta, va a encontrar esta solución ante estos problemas. Todos los santos días aliviando, retirando, apartando toda maldad, todo daño, toda acechanza que venga destruyendo, que venga acabando, que venga opacando su vida. Hermanito de mi alma, soy el maestro Juan Diego. Tenemos una llamada en estos momentos.
2: Regáleme su fecha de nacimiento, por favor.
3: 10 de agosto del 86.
2: Persona regida por el signo zodiacal de Leo, ¿verdad?
3: Sí.
2: Veo que su ángel protector es Miguel.
3: Ajá.
2: Planeta regente, el sol. Metal, el oro. Sí. Color dorado. Planeta el rubí, y el día favorable para usted, hermanito del alma, es el día domingo.
3: Okay.
2: Y en estos momentos yo le voy a decir una de las cosas. A usted lo están trabajando por medio de brujería, por medio de maldad. Por eso usted empieza a trabajar, empieza usted a trabajar bien, tranquilamente, en un trabajo, valga la redundancia, y de un momento para otro lo despiden, de un momento para otro lo sacan, ¿o no es así?
3: Ajá.
2: Y... sí. Usted batalla mucho, usted es una persona que ha luchado, que ha intentado, que ha querido salir adelante, pero no ha podido.
3: Sí.
2: Tenga mucho cuidado porque es una mujer, la cual está pagándole los servicios a una pitonisa... para

0: para poderlo perjudicar y dañar. ¿No ha sentido usted que últimamente se siente muy cansado?
1: Sí, mucho
0: De un
1: sueño.
0: momento para otro le duele su cabeza, sus piernas, se acuesta y no descansa.
1: ¿Cómo, perdón?
0: ¿Se ha dado cuenta que usted últimamente le duele su cabeza, sus piernas, no descansa?
1: Sí, cierto.
0: Bueno, esto es causado por esa misma entidad negativa. Yo le invito, hermanito del alma, para que me visite el día de mañana, para que se acerque aquí conmigo. Tráigase agua bendita, tráigase una veladora verde de vaso, tráigase, por favor, unas varitas de incienso de copal y lo espero mañana aquí en la mañana.
2: Siga llamando, siga comunicándose, siga encontrando una respuesta, siga encontrando una solución. Recuerden que soy el maestro Juan Diego, que estoy aquí en esta ciudad todos los santos días. No me gusta y ni tengo representantes. No tengo oficinas en otros lugares, solamente esta oficina atiendo yo, solamente, personalmente, porque me gusta dar garantía, porque me gusta darle a esta persona la respuesta como tiene que ser y la solución ante ese problema. Para que el día de mañana usted diga, maestro Juan Diego, realmente yo encontré este cambio, encontré esa solución, porque usted sí tiene el conocimiento, porque usted sí sabe. Porque lastimosamente conmigo han venido muchas personas que me dicen, maestro, yo ya fui con fulanito, con sutanito, me atendió otra persona que no era la persona que estaba precisamente esto orientando o guiando, sino que eran ajenas. Hermanitos de mi alma, yo personalmente le voy a atender. Yo personalmente voy a estar aquí para poderle ayudar, para poder retirar, para poder apartar esta maldad, este daño, esta porquería que hayan realizado, que hayan hecho en contra de su vida. Porque esa enfermedad que usted ya trató, esa enfermedad que usted quiso curar, esa enfermedad que quiso sanar, pero no ha podido encontrarle ninguna forma de hallar esa solución. ¿Por qué? Porque le han puesto algo negativo, porque le han puesto algo oscuro para que usted no pueda sanar, para que usted no pueda recuperarse, para verlo cada día más hundido en el fracaso, en la desdicha, para que usted trabaje incansablemente, pero que el dinero no le luzca, no le rinda absolutamente para nada, para que hayan problemas, pleitos, dificultades alrededor de su relación, de su hogar, de su familia, porque opacan, dañan, destruyen una relación con el fin de verlos completamente desdichados. Y muchas veces lo hacen solamente es por el placer de ver a las personas solas, acabadas, destruidas. Así es que, hermanos de mi alma, comuníquese, llame. Recuerde que soy el maestro Juan Diego, que estoy todos los santos días aquí sanando y curando a esta persona, a este hombre que realmente quiera encontrar un cambio, una solución. Quiero que escuchemos esta oración.
3: Padre Dios Todopoderoso, fuente de salud y del consuelo, que has dicho: yo soy el que te da la salud. Acudimos a ti en este momento, en el que por la enfermedad experimentamos la fragilidad de nuestros cuerpos. Ten piedad, Señor, de los que están sin fuerza. Devuélveles la salud y quedarán sanos. Haz efectivos los tratamientos médicos. Libérales de los efectos secundarios de la medicina y haz lo que la medicina no pueda hacer. Realiza un milagro de tu amor y concédeles la salud del cuerpo, la paz en el alma, para que los liberes de toda enfermedad y recobradas las fuerzas puedan servirte mejor a ti y a nuestros hermanos. Lo pedimos en el nombre de tu Hijo Jesucristo, con la Virgen María nuestra Madre, orando en la fuerza del Espíritu Santo, a ti que vives y reinas por los siglos de los siglos. Amén.
2: Siga encontrando esta respuesta, siga encontrando esta solución ante este problema, ante esta duda que le viene atormentando, que le viene acabando y que le viene destruyendo su vida. Recuerden que soy el maestro Juan Diego. Si les tengo que decir a ustedes, hermanos de mi alma, que hay algo oscuro, se lo voy a decir. Si le tengo que decir a ustedes de que no, si no son solamente envidias y que hay que hacer tan solo un trabajo o tan solo una de purificación o una limpia espiritual, también se lo voy a decir. Pero si le tengo que decir a usted que no hay nada, de que no existe absolutamente nada, también se lo tengo que decir. Para que ustedes, hermanos de mi alma, sepan de que aquí encuentra una persona que le va a hablar con la sinceridad, con la claridad y con la verdad ante cualquier otra cosa. Acérquese cuanto antes, no lo piense más, no lo dude más, no deje de que ese problema siga creciendo y que el día de mañana cuando usted lo quiera solucionar sea demasiado tarde. Ya me tengo que despedir todos ustedes, hermanos de mi alma, para que usted siga llamando, para que se siga comunicando. Me despido todos ustedes, paz y armonía, mis hermanos del alma.
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3: Sabes que después de las 11 ya va a valer calceta todo. ¿Por qué? Porque ya están saliendo las caras, ¿eh? Ahí está Encerrado del Coyote. Saludos a Nayeli Luna preciosa. Gracias de verdad por estar en sintonía, Berito. Ya es momento de las pegrilosas, ¿eh? Ya es hora. Oye, chula, un saludo para los BMX, en especial para el Quique, con todo el combo. Ánimo, chula, gracias. Y al Super Javis, ¿dónde anda? Saluditos, él ya no escucha la gozadera, ¿eh? Anda muy perdido ese hombre.
1: Ponte a trabajar, huevón.
4: ¡Cállese, señora!
5: Dios mío, señor Sálvame.
3: Ahí está, ¿qué dice acá de ese lado?
6: No, esa no, mi chula, porque se antojan las elotes.
7: Con esa canción, mi chula, de la barra, me acuerdo de una mujer que me decía, esa canción me vas a dedicar cuando yo me case. Y le gané el tirón, mi chula, me casé más primero yo y hasta una familia ya formé.
3: ¿Qué hubo?
7: Pero aquí andamos, mi chula, aquí andamos, y póngase la de Yo y la Luna, de Herencia de Grandes, ahí por favor, es mi gajera.
3: Ok, Yo y la Luna. Perfecto, ahí la mando con todo el gusto, ¿eh? aguánteme, esa no, chulita hermosa, saludos, a ver si me puedes poner Los Caballos de Don Cruz con Eliseo Robles. ¿Es mi gajera esa rolita? Ahorita la mandamos. Buenos días, ¿me podrías complacer con una melodía, hermosa dama? La de Abrazado de un Poste de Los Rieleros. Muchas gracias, bella dama, ¿qué hubo, eh? Hasta bella dama y todo, ahorita se la mando, querido caballero. Hermoso caballero, ahí se la mando, ¿eh? Acá dice, mi rola, dice la de Regresa mi chula porfis del conjunto Primavera. Ah, ok, perfecto. Oye, yo sé, ya sé, estimado caballero, que a usted no le gusta el Grupo Firme, pero ¿qué cree? Voy a poner otra, por si gusta cambiarle a su estación, 3:28, bueno, pues ahorita lo esperamos acá de regreso, ¿ok? Se llama Al Final del Día, canción migajera, y de las caras, ¿eh? Me gusta.
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1: Ya están empezando a salir las caras. Acabamos de escuchar Ni con labios prestados de Alfredo Olivas. Y llega la arrolladora, mira nomás. Ya no te buscaré, ya estuvo bueno de pedir perdón. Chula, mándale un chiflido a la Miss Fabi y al profe Cris, que en la tarde nos desquitamos en el jumping. Ahí está.

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0: las 12 del mediodía. Oigan, ya están saliendo las caras, ¿eh? Las caras y las que no queremos interrumpir por nada del mundo. A ver qué dice acá.
1: Buenos días, chula.
0: Hola.
1: ¿Puedes ponerme de los plebes del rancho? Díganle a mi ex, por favor.
0: Díganle
1: gracias
0: a mi
1: y bendecido
0: ex.
1: Día.
0: Ya está.
1: Saludos desde Canadá.
0: Saludos desde Canadá. Hola, mi chula, buenos días. ¿Me puedes mandar un saludo para el viejoto de pata plana y un ponte a trabajar, huevón? Claro que sí. Oye,
2: ponte
0: los cieleros.
2: A trabajar, huevón.
0: ¿Qué fue de ellos? Sina nomás.

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2: Es mediodía. Hagamos un breve paréntesis en el trayecto diario de nuestra vida y elevemos al cielo una plegaria como muestra de gratitud.

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0: Retoño, regálame, pero regálame esta noche a la de ya, please. ¿Quién? Es juevesito, se antoja. Ya son las 12:04 en ese jueves, migajero, dígamelo. Dígamelo, ¿a quién le vamos a dedicar esa rolita? Hola, chula, buenas tardes. Oye, ¿le podrías mandar un saludo a Rango del 15 de septiembre, que anda trabajando en la Benigno Montoya, enyesando? Se la come y se la loncha. Ah, ok, perfecto.
1: Dios mío, señor Sánchez.
0: Ya están saliendo las caras, Javier.
2: Una de las caras, Javier.
0: Y Javier, nadota, mimidito para siempre. ¿Qué onda? Dice, hola, chula, esa no porque me... Ah, poco... Así de plano con esa rolita. Bueno, bueno, bueno, bueno. Dice, hola, porfa, te encargo. La de Si te vuelvo a ver, de Conjunto Primavera. Si te vuelvo a ver. Ok, perfecto, pues vamos de una vez. ¿O la quieres con La Maquinaria? No, con el Conjunto, ¿verdad? Me dijiste con... A ver, dejen, busco el mensaje, espérenme. Conjunto Primavera, Simón. A ver, acá dice, ¿cómo se batalla con la gente de rancho? Ah, mira, sí está escuchando el Javi. ¡Vámonos pues a la música! Si te vuelvo a ver. Ay, Dios quiera que no, porque te puedo desconocer, mijo, ¿eh?

0: 11 minutos. ¿Cuánto me cuesta tu amor? Dice la arrolladora. ¿Cuánto? ¿Cuánto? Diga, tú dirás cuánto tengo que desembolsar.
1: ¿Qué onda, chula?
0: ¿Qué rollo?
1: ¿Cómo estás? Chulísima, chulilla, chula, chula, chulita.
0: ¿Qué onda? ¿Qué plan?
1: Oye, chula. Qué para show. Pedirte la canción de Pídeme de Banda Carnaval.
0: Ufas.
1: Con ganas de migajear un buen rato.
0: Gacho, ¿eh? Acabas de pedir una de las caras, de las muy caras. Hola, mi chula, ¿me puedes poner la rola del albañil con un puente a trabajar para el Agustín? Y sus dos chalecos de aquí de la Ruiz Macié. Ay, porfa, y un cállese, señora.
2: ¡Cállese, señora!
3: Ponte a trabajar, huevón. Ponte a trabajar, huevón.
0: Ahí está, y nos vamos a ir con esta rolita de las caras. Pídeme, pídeme, pídeme. Ay, Diosito santo, ¿eh? Esto se está poniendo bueno. Y mi canción diría...

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0: con 27 minutos. Esto va avanzando y ahí dejamos acá entre nos para Patty Mic Mic, que la estamos solicitando. Dice: saludos a todos los gozaderos. Saludotes, mi Patty. ¡Chula! ¿Dónde? ¿Qué? ¿Dónde nuevo hacer? ¿Dónde nuevo hacer el amor con otro? Porque ya andamos bien mal con tu playlist. ¿Cómo? ¿Ya andamos mal? O sea, de mal de que les está gustando o mal de que ya la estoy cajeteando. Chula, ¿me puedes poner la canción de Que no se apague la lumbre? Y dos, ponte a trabajar, y un, cállese, señora, ya está.
1: Ponte a trabajar, huevón. Ponte a trabajar, huevón.
2: ¡Cállese, señora!
0: Chula, ya empezamos con Vicente. ¿Me puede poner la canción de Mejor me voy de Chelo? Para empezar con la primer caguama. Hijo de su, será prudente. Siempre es prudente, ¿verdad? Siempre es súper prudente. Así que, pues, vamos. Vamos, ¿quién soy yo para detenerle sus buenos gustos musicales? Así que nos vamos con la música de Chelo. Se llama Mejor me voy de tu lado, vida mía. ¡Ay! 618-233-2010. Esto ya se está calentando. El hocico, pues. En los psiquibirix, lo demás, quién sabe. Pues con este clima, pues, ¿qué te digo, va? Ay, Dios santo, atrás, Satanás. ¡Vámonos! Mejor me voy de tu lado, vida mía.

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0: Ya son las 12:40 en este hermoso juevesito sabroso, jueves delicioso.
1: Mi chula, mi chula, ¿le podrás poner unos dos chiflidos y unos dos ponte a trabajar al Javier? Que nomás ajá, está ahí como viejita, nomás viendo a ver qué rollo, pero no se reporta.
0: No se reporta nadota.
1: Por favor. Y otros dos chiflidos al motomal.
0: Ok, perfecto, ya no nos quiere. El Super Javi ya, bueno, a mí, a ti sí, a lo mejor llamas. A lo mejor a ti sí, pero a mí, nadota. Dice, un saludo para todos los de Pastelería Limón, de acá de Las Flores, con tres, ponte a trabajar.
2: Ponte a trabajar, huevón. Ponte a trabajar, huevón. Ponte a trabajar, huevón.
0: Y nos vamos con la música. ¿Sabía usted que el día de hoy es día de Jenny Rivera? Ah, no lo sabía, ¿verdad? No lo sabía, pero el día de hoy es día de Jenny. Fíjate nada más, allá en Los Ángeles, el día de hoy se celebra, o sea, tal cual es el día de Jenny Rivera. Ah, ahí está, información que cura. Así que vamos a poner una rolita y nada más. Seré tu amante o lo que tenga que ser. Seré lo que me pidas tú. Déjame volver contigo. Son las 12:42.

0: Unos minutos más y será ya la una de la tarde. Seguimos en este jueves, mi cajero. Oye, saludotes ahí para Nayeli y para Berito, que les voy a mandar un...
1: Ponte a trabajar, huevón. Ponte a trabajar, huevón.
0: Y un chiflido también. Y un cállese, señora.
2: ¡Cállese, señora!
0: Les está dando sueño del feo, ¿eh? Entonces un...
3: Dios mío, señor Sánchez.
0: Saludotes, hermosas. ¿Cuál sueño? ¿Cuál sueño? Si apenas estamos empezando. Mira nomás. Limosnero de tu amor. 618-233-2010. 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

0: Una de la tarde, ya con 7 minutos. Última ahorita que estoy con ustedes en la cabina de La Mejor. Así que aprovechenme. 618-233-2010. Buenos días, chula. Ponle un puente a trabajar para Bocho de la colonia Praderas.
1: Ponte a trabajar, huevón.
0: Ahí está. Hola, chula. Buenas tardes. Excelente, excelente juevesito. La de... ya la puse esa. La de... Hoy la vi pasar, chula, pero con Hernán Sepúlveda, porfi, si eres tan amable. O la de no te podías quedar. Ok, perfecto. Pues entonces vámonos de una buena vez con esa rolita de Hernán Sepúlveda. Tengo pendiente, a ver acá está este audio.
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0: Acá dice, chula, chula, un puente de trabajar para Agustín y sus dos chalecos. Ese sí lo mandé también, nada más no había puesto el corazoncillo, ¿ok? Entonces nos vamos a ir con la música, se llama Hoy la vi pasar, hoy lo vi pasar, le pregunta. En esta colaboración de...
3: Don Hernán.
0: Hernán y Johnny Cass.
3: ¿Lo vi o la vi?
4: ¿Las dos?
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0: entonces.
1: Y a la 1:25 PM, ya casi nos vamos, ¿eh? Casi nos vamos, ya acaban de solicitar. No, no, no, usted no sabe, ¿eh? Una rola de las caras, de las que dan sed. De la fea, ¿eh? De la fea, dijo el Marco. ¿Quieres que tome, verdad? Ojalá, ojalá. Buenas tardes, ¿me puedes poner la de Derecho de Antigüedad? Y un saludo para el tío Lolo y para el primo... ¿Qué? Pelón y Emir. Ah, ok. Mira nomás.
2: Hay una canción que me gusta mucho. Si no es que es mi favorita. Valió la pena equivocarme. ¿Y qué más cantarla con la arrolladora esta noche? ¿Se puede, muchachos?
3: Fierro, que salga la machaca.
2: Con ¿se puede, don René, o no se puede?
4: Claro que sí.
1: Me acaba de dar un antojito nuevo.
3: ¡Y fuera grupo firme, viejo!
1: Dios me libre.
2: ¡Te va, chiquito!

Ya es la 1:34 PM. Ya casi nos vamos. Casi. Dice acá, oye, chula, te falta la de una vez más. Yo no he podido olvidar tus besos ni tu linda cara. Ay, hijo, ya casi de poema, así como yo, ¿ah? Claro que sí, ahí la mando. Hola, buenas tardes, chula. Qué bueno que hoy te vas hasta las 5 de la tarde. Me. Si no es manda. Vámonos, pues. Ya están saliendo las carotas ya cuando me voy a andar.

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1: Vámonos pues, que aquí espantan. ¡Vámonos! Se acabó, se acabó, se acabó.
2: No, no, chulita, please don't go, please don't go. Te pagamos tiempo extra hasta las 5 de la tarde, nos cooperamos entre todos, te pagamos 3 horas extra. ¡No te vayas!
1: Y lo que no va a venir,
2: no,
1: Manuel.
2: No te vayas, por favor, please don't go.
1: Se le va a hacer eterna, eterna. Le iba a decir larga, pero no. Se les va a hacer eterna la tarde. Mi chula, ¿me podrás complacer con la canción de Los Alegres del Barranco? Besitos de manzana, te la dedico, mi amor. Te mando un besote. Ahorita veo precioso si alcanzo a poner la rolita, ¿eh? No te vas a sentir, no te vas a hacer la Cintia ni nada de eso, ¿eh? Discúlpame. Tengo canciones pendientes y ya prácticamente me estoy despidiendo. Dice Primavera, ya lo sé que tú te vas, ya lo sé que tú te vas. Dejamos un artista de 2 a 3 de la tarde, ¿o qué onda? O variadito, o de Toño y Lupe, usted dígame, ¿qué onda? O dejamos solo a la Jenny, dejamos a la Arrolladora, dejamos a la banda MS, ¿o qué show? Dice, sí, deja un artista, please, ok, pero ¿cuál? ¿Qué artista? ¿Cuál? ¿Cómo? ¿Dónde? Hola, buenas tardes, chula, hermosa, preciosa, deja la Arrolladora, please. Acá dice, deja la Arrolladora, ok, y luego dice, a Río Grande, ay, ya te ganaron, mijote, al Coyote, ajas, dice la Arrolladora, mi chula, yo digo que una y una como aquellos. Bueno, dice Río Grande, sí, sí, sí. Hola, buenas tardes, chula, hermosa. Oye, ¿tienes la de Tu Pasado y Tú de Yuridia? Fíjate que sí, lo vamos a poner, pero le vamos a tener que editar ahí, o no sé, porque está fuerte, ¿no? ¿O qué? está intenso, ¿no? Pues bueno, oiga, sígame a través de las redes sociales, chula, 103.7, yo ya me voy, dice, deja a quien tú quieras, menos a Karin y a Firme, la Arrolladora, me quedo con el grupo Firme, Arrolladora, Arrolladora, perfecto, oye, bueno, ya, no voy a comentar nada, mejor vámonos, vámonos, vámonos, vámonos, súbele a la música. Yo soy la chula, gracias. Hasta mañana. Les mando un besote. Pónganselo donde quieran, la neta. Hoy sí, donde guste. Gracias, hasta mañana.

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0: ¡Ay, dolor! ¡Ya me volviste a dar! Pues no, chica.
1: ¡Au! Le creí.
0: Y fue un grupo firme, viejo.
1: ¡La arrolladora, mis amigos! ¡Au! ¡Verga, nos pusimos bien, bien acá!
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1: Donde quiera que se encuentren, con este conocimiento, con esa sabiduría que nos das todos los días, Señor, a cada uno de los hermanos y maestros del Grupo Internacional Fuerza Espiritual, a aquellos hermanos que están en la amargura, en la tristeza, a aquellos hermanos que vienen padeciendo enfermedades extrañas y desconocidas, aquellas personas que nos visitan y consultan y nos dicen: Maestro, la suerte mía está por el suelo. Si usted tiene un problema que no ha podido solucionar, que no ha podido resolver, yo le invito a mi hermana, a mi hermano, para que tome la decisión, para que en este momento tome nota de nuestras líneas telefónicas y domicilios que estarán pasando en el transcurso de nuestro programa. Yo le doy gracias por la confianza, por la oportunidad que ustedes nos brindan de poder servir, de poder ayudar, de poder hacer parte de la solución de su problema. Porque en este momento yo le invito para que a través de un estudio, apoyado a través de las cartas del tarot, usted y yo vamos a descubrir qué le está afectando su vida, qué le está bloqueando para que usted cada día vaya de mal en peor, para que usted esté sufriendo. Le diremos qué está influenciando en su vida para que le vaya tan mal, en el campo del amor, el dinero, en su salud. Recuerde que caras vemos, corazones no sabemos. Usted que ha visitado muchos lugares y no le han dado la solución, no me pierda la fe, la esperanza. 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Levante su teléfono o visítenos en nuestras oficinas cuanto antes.
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1: Yo le prometo, yo me comprometo con mis oyentes, con las personas que recurren a nuestros centros de sanación, que le vamos a ayudar. No lo piense más, tome la decisión cuanto antes y recupere de una vez por todas su felicidad, su tranquilidad.
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1: Y a todas las personas que están escuchando nuestro programa, que están escuchando las personas que llaman a dar sus testimonios, que llaman también en busca de esa ayuda y que ya tomaron la decisión, por lo menos, de levantar el teléfono. Hágalo usted también. ¿Qué espera? No espere más. No espere a que sea demasiado tarde. Me indican aquí en interno que ya tenemos una persona comunicada. Sí, ¿con quién tengo el gusto?
4: Ángel Sánchez.
1: Ángel Sánchez. Fecha de nacimiento, Ángel.
4: Julio 26 del 88.
1: Julio 26 del 88. Julio 26 del 88. A través de las cartas del tarot veo que últimamente muy acelerado, mucho temperamento, un temperamento fuerte. Además, muy celoso y posesivo.
4: Pues, más que nada, sí. Me he percatado eso varias veces, pero...
1: En este momento es donde tengo que ser muy sincero contigo. Y como dice un viejo dicho, el que las hace se las imagina. Yo te voy a decir algo, hijo de Dios, esa mujer con la que vives, una persona que te quiere, que te ama, es una persona que merece tu respeto, que además una persona que vale mucha la pena. Esta mujer no te traiciona, esta mujer no te engaña, es una mujer que de verdad está ahí para ti, que te ama y que te quiere. Pero por parte tuya sí veo otra mujer con la que tienes una aventura, una pequeña aventura.
4: Siento atracción más que nada por esa compañera o amiga, como le quiera ya usted llamar.
5: Y te voy a ser muy sincero, esta mujer no te conviene, esta mujer te quiere solo por interés y hasta se burla de ti a tus espaldas. Y lo hace con otro compañero de tu trabajo con el cual también molesta, con el cual también tienen un romance. Y con esto que te he dicho, hijo de Dios, dime una cosa, ¿aún quieres perder a tu mujer?
4: Pues no, no la quiero perder.
5: Bueno, te voy a ser sincero y la verdad es que aquí no veo daño, aquí no veo maldad, aquí no veo nada de brujería. Aquí el problema es de confianza, hijo de Dios. Es un problema exclusivamente de confianza. Yo sí te aconsejo que seas bueno con tu mujer, que la quieras, que la respetes. Es una buena mujer que vale la pena y no merece que tú pues la engañes de esa forma. Es una mujer que está contigo en las buenas y las malas. Así que no busques lo que no se te ha perdido, ¿ok, hijo de Dios?
4: Sí, maestro. Muchísimas gracias.
5: Gracias por tu llamada. Que Dios te bendiga.
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1: Mis hermanos, si ustedes se comunican con nosotros, en este momento van a recibir una lectura con las cartas del tarot. Vamos a hacer una tirada de cartas, vamos a extender las cartas aquí mismo en la estación de radio. Vamos a estar haciendo esa lectura de cartas para poder descubrir, para percibir qué es lo que está pasando en su vida. Gracias a nuestro conocimiento, gracias a nuestra sabiduría, a las poderosas cartas del tarot y por supuesto gracias a Dios que nos permite poder llevar este mensaje, poderle dar esa solución, poderle dar ese tratamiento, poderle dar esa curación, poderle devolver a usted la paz, la tranquilidad, la armonía, la felicidad en su vida.
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5: Continuamos en este su espacio, Caminos de Luz. Un saludo muy especial a nuestros hermanos que nos escuchan y que se están comunicando, como esta persona que ya tenemos en línea, ¿sí? ¿Con quien tengo el gusto?
4: Mi nombre es Daniel Hernández.
5: Daniel Hernández. Fecha de nacimiento.
4: 4 de abril de 1982.
5: 4 de abril del 82. Un hombre trabajador, un hombre que luchador en la vida, que trabaja duro, pero lastimosamente últimamente malgasta su dinero, no le rinde, está siendo influenciado por un amigo, últimamente está llevando una vida de mucho despilfarro.
4: Sí, la verdad sí, mire que sí es cierto en eso, ¿eh? El dinero se me va muy muy rápido y sí, mi suerte es algo mala, podría decirse. Sí.
5: Tú te la pasas diciéndole a tu familia que estás salado, que el dinero no te alcanza y sigues con ese cuento en tu casa, pero lo que pasa es que lo estás derrochando, lo estás malgastando, estás llevando una mala vida.
4: La verdad sí, el dinero me lo gasto rápido, sí es cierto. Y sí, cosas innecesarias.
5: Me duele decirte, pero tu mismo amigo te está velando para dominarte y así enceguecerte y de esta manera poderte explotar, como lo ha venido haciendo, poderte llevar a esa mala vida para que tú le gastes, para que tú lo invites, y lo que está haciendo es deslecharte. ¿Ok, hijo de Dios?
4: Sí, la verdad sí, de tomar, es cierto, todo tomando más frecuente. Sí, y la verdad es que he tenido muchas discusiones con mi pareja sobre eso, sobre el dinero. La verdad, sí.
5: Bueno, este daño te lo dio en un trago, en una de esas salidas te puso el daño en un trago, hijo de Dios. Así que te vamos a esperar hoy mismo para poderte sacar ese mal, para alejar ese mal amigo que no te conviene y por supuesto puedas tener un hogar bonito, puedas volver a recuperar la confianza en tu familia, esa paz, esa armonía.
4: Ok.
5: Gracias por tu llamada, que Dios te bendiga.
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1: Recuerde que de maldad estamos rodeados. Son personas negativas, personas envidiosas, personas llenas de odio, de rencor, de maldad, que están dispuestas a atacar, a hacer daño y se valen de trabajos oscuros para destruir su vida, para arrebatarle su familia, para arrebatarle su dinero, para arrebatarle sus negocios, para que usted le vaya mal. Si usted cada día siente que va de mal en peor, que cada vez está más en la quiebra, su dinero no le rinde, no le fluye, le llega, pero se le va como el agua. Todo negocio que usted empieza a realizar en su vida siempre fracasa, siempre falla, nada le sale bien, sus socios le traicionan, su jefe siempre le miente, sus empleados le engañan, le roban. Tenga mucho cuidado, mi hermano, tenga mucho cuidado, mi hermana, porque usted puede estar siendo víctima de un hechizo, una maldad, una brujería. Siempre llegan aquí algunos hermanitos y hermanitas que han llegado a nuestro consultorio, tristes, agotados, cansados, angustiados, cargados de dolor, de desesperación, de tristeza. Me dicen, mire maestro, no sé qué hacer, siento ganas hasta de suicidarme, porque no encuentro una solución, nada me sale bien, todo me sale mal en la vida, me va mal en el campo del amor, con mi pareja, me traicionan, toda persona que llega a mi vida se va de un momento a otro inexplicablemente. Esas señoras que llegan a consultorio y me dicen, mire, es que mi marido cambió de un momento a otro, mi esposo ya no es el mismo, se fue con otra mujer, nos dejó solos a mí, a mis hijos, mi hermana. Recuerde que las envidias existen y tal vez otra persona está realizándole trabajos de brujería a su esposo para alejarle, para arrebatárselo, para dañarle el amor en su vida, en la vida de él, para dañar su matrimonio, para dañar su hogar, para acabarle en el campo del amor. Llame ahora mismo o visítenos a nuestros consultorios. Descubra qué es lo que está pasando en su vida.
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1: Bueno, y agradecemos a todos ustedes quienes han estado conectados con nuestro programa Caminos de Luz, que han estado participando, que han estado llamando, también a todas las personas que llamaron a nuestras oficinas, a las personas que hoy mismo estuvieron visitando, también a los diferentes maestros del Grupo Internacional Fuerza Espiritual, porque ya están cansados de sufrir y quieren encontrar esa ayuda definitiva. Y nosotros se la vamos a brindar, eso sí se lo garantizo, le vamos a mostrar el daño, vamos a retirar ese daño de una vez por todas para que usted encuentre la felicidad, para que encuentre el éxito, para que encuentre la buena salud, la armonía, la paz, la felicidad en sus vidas. Mis hermanitos del alma, un grato gusto haberlos acompañado en un espacio más a través de la radio. Los esperamos en otra oportunidad. Que Dios los bendiga y que Dios me bendiga. Hasta pronto.
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2: ¿Recuerdas cuando tu perro corría como loco detrás de una pelota? Saltaba el sillón de un brinco y te recibía en la puerta con una energía que parecía no tener fin. Un día te das cuenta de que ya no corre tan rápido, que le cuesta trabajo subir las escaleras, que duerme más y come menos. Tu lomito está envejeciendo y así como él te acompañó toda la vida, ahora te toca a ti acompañarlo a él. Lo primero que hay que saber es que la vejez no es una enfermedad. Es un estado fisiológico natural que atraviesan todos los seres vivos, incluidos nuestros compañeros de cuatro patas. Pero ojo, no a todos los perros les llega la vejez al mismo tiempo. Los de raza grande, como un pastor alemán o un labrador, se consideran adultos mayores a partir de los 6 o 7 años, porque celularmente se desgastan más rápido. En cambio, los de raza pequeña, como un chihuahua o un poodle, pueden no entrar en esta etapa sino después de los 10 años. Cuando tu perro envejece, los cambios no solo son de comportamiento, su cuerpo también se deteriora. Si no se cuida adecuadamente, puede desarrollar sarcopenia, que es la pérdida progresiva de masa muscular. Esto le provoca dolores crónicos, debilidad en las patas y dificultad para levantarse o mantenerse de pie. Y el problema va más allá de las piernas. El músculo no solo sirve para caminar, también produce sustancias llamadas mioquinas, que ayudan al metabolismo y facilitan la comunicación entre el cerebro y el hígado. Cuando el músculo se pierde, todo el organismo se resiente. Además, pueden aparecer padecimientos como insuficiencia renal crónica, artritis y hasta algo parecido a la demencia senil humana, que los veterinarios llaman síndrome de disfunción cognitiva canina. Sí, los perritos también pueden olvidar dónde está su plato o desorientarse en su propia casa. Ahora, la buena noticia. Hay mucho que puedes hacer para mejorar su calidad de vida. Llévalo al veterinario al menos cada 6 meses y pide que le hagan estudios de sangre, porque el diagnóstico temprano es clave para que cualquier tratamiento sea eficaz. Mantén al día su vacunación y desparasitación. Cambia sus croquetas por unas formuladas especialmente para perros maduros, con menos proteína. Límpiales los oídos y báñalo una vez al mes. Déjale juguetes para que se entretenga y mantenga la mente activa. Y sobre todo, no lo obligues a hacer cosas que ya se le dificultan. Tenle más paciencia. Sácalo a pasear periódicamente, pero a su ritmo. Y dale el cariño que siempre mereció. Tu perro te acompañó en tus peores días sin pedir explicaciones. Ahora que le toca a él caminar más lento, es tu turno de ajustar el paso. Estos bellos seres han sido nuestros compañeros durante mucho tiempo y merecen que aumentemos los cuidados en su comida, en su ejercicio, en sus visitas al médico y en cómo los tratamos. Porque un lomito viejito no necesita que le devuelvas la juventud, necesita que lo cuides con la misma lealtad que siempre te dio. Con información del doctor Marco Antonio de Paz Campos, director del Hospital

0: De pequeñas especies de la FES Cuautitlán de la UNAM. Un guión de Leonardo Santiago con información del portal Ciencia UNAM. Les saluda Mónica Genis.
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